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3: 6:3.

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0: 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Las curiosidades de tus artistas favoritos. Gracias al éxito de sus primeras producciones discográficas, Pablo Montero logró un hito internacional al ser invitado a cantar música ranchera directamente para el presidente de los Estados Unidos en una gala celebrada dentro de la Casa Blanca en mayo de 2001.
19: ¿Hay otra?

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2: 628.

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1: Hola a todos, ¿cómo están? Bienvenidos a este lunes lluvioso 14 de septiembre. Son las 7:04, estamos a un día de dar el grito de la independencia. Gracias por acompañarnos. Esto es La Caminera.
2: ¿Qué tal? Un gusto saludarle. Mi nombre es Fran Evia, completamente en vivo desde la Ciudad de México.
1: Ah, yo soy Tania Rincón.
3: Hola, sí, Tania Rincón. ¿Cómo estás, Fran Evia? Fíjense que los quiero felicitar a ustedes. ¿Qué? Por supuesto que también a nuestro querido Jesse Cervantes. Por la mañana.
1: ¿Sí?
3: Luego de Jesse viene Jordi Rosado.
1: Y a Manolo.
3: Y Manolo, por supuesto, Manolo Fernández.
1: Sí.
3: También hay que felicitar a Gina, por supuesto, también. Felicidades.
1: Felicidades, Gina.
3: A nuestro querido Paul Stanley.
2: Por supuesto.
1: Paul.
3: Y a nosotros también, porque hoy es el Día Internacional.
1: Ay. Señor locutor.
3: No sé si internacional, pero ya lo nombré a nivel de todo el mundo, del locutor.
1: Sí.
3: Felicidades.
1: ¿Y te digo algo?
3: Sí.
1: Karen, que es una preciosa, nos dejó una notita.
3: ¿Y dice, qué dice?
1: Hoy, feliz Día del Locutor. Gracias, chicos, por siempre alegrarnos las noches.
3: Ay, Karen, te queremos, Karen.
1: Gracias
3: a todos los camineros y camineras que nos escuchan todos los días.
1: Sí, gracias a ustedes por darnos la oportunidad de ya estar al aire. 5 años.
3: No, ya 5 años, Tania Rincón.
1: 5 años y nos encanta ser locutores.
3: Y los que nos falten, oye, porque he visto que los programas de radio, si Dios quiere, que ojalá sea así, duran muchos años.
1: Sí, que así sea.
3: Ojalá sea.
1: Tu
3: sí,
1: voz
3: venga.
1: Sea de profeta. Tenemos tema, la peor enchilada que me di.
3: Híjole.
1: La peor enchilada que me di.
2: Yo soy clientazo de enchilarme en las alitas. Porque
3: como que en el sobaco.
2: Bueno, también se nota, también se nota ahí, porque soy de los que sudan cuando se enchilan.
1: Ah, yo también sudo y me suda como el bigote, ya sabes,
2: así. Sí. O luego quién sabe por qué como que el cuero cabelludo.
1: ¿No te pasa así, que te has enchilado tanto que hasta te mareas?
2: Sí, claro.
1: Como de
3: sí. Y el moco así se como sí, que se te cae.
1: Sí, sí, sí.
3: Oye, esa enchilada también, o sea, de picor, sí, de comer picante, pero ajá, también de que te ardes algo también.
2: Ya, trae jiribilla.
3: Sí, trae también su jiribilla.
1: Okay.
2: De las dos. Luego da más chismecito, ¿no?
3: Sí,
2: enojados.
3: La última vez que se enchilaron de la otra, no del picante, de que algo les hicieron hace poco fue, o...
1: No, fíjate que hacen, pues no me he enchilado últimamente así como de enojo.
3: ¿Es difícil que te enchiles tú?
1: No, es fácil.
3: Sí, sí te enchilas fácil, ¿verdad?
1: Es fácil,
3: sí,
1: claro.
3: Sí, te enchilas. Tú, mi Fran, ¿te enchilas fácil o difícil?
2: No tan fácil, pero cuando me enchilo, sí me enchilo.
3: Te enchilas,
2: como con las alitas.
1: Bien, bien hecho.
2: Hasta
1: hecho.
2: Lloro, te decía.
1: Lloro.
2: Sudo y lloro
3: de la
2: igual.
3: Enchilada.
2: Están
3: moqueas ahí cuando estás todo enchilado, ¿no? Oigan, y si participan con nosotros en el tema del día a través del 55-51-663849 o terminación 50, van a poderse llevar un pase doble para que vayan el próximo 7 de noviembre al Auditorio Nacional, más bien dicho, ¿verdad, Tania Rincón?
1: Sí.
3: Para que vayan a ver a Aitana.
1: Superestrella. Me ves con
3: es la canción de
1: del mundial, de la
3: selección
1: de
3: española.
1: Sí, tío. Bueno, y además estará con nosotros el gran Daniel Haddad, que viene a platicarnos de una presentación, bueno, más bien de esta puesta en escena que está en este momento en el Teatro Jorge Negrete. Se llama El Manipulador de Mentes.
2: Y deje manipular su mente más adelante de manera futbolística, porque está con nosotros Mont Gómez para platicarnos de todos los chismecitos que se han desatado después de las últimas jornadas del balompié nacional e internacional.
1: Y también, como todos los lunes, estará mi querido Nico para hablarnos de Hechizo de Amor 2, no la 1, la 2. El juicio y habilidad física así en México.
3: Esa se me antoja.
1: Que está bien buena.
2: Bien morboso.
3: Ya había alguno de los personajes que aparecen ahí. Está, por ejemplo, el matador Luis Hernández.
1: Claro.
3: Está Carlos Salcido. Está, hay influencers.
1: Y otros 98.
3: También, oye,
1: sí.
3: Dani Fainus.
1: Está Vanessa Huppenkotten.
3: Ah, está Vane también.
1: Está Vane, ¿quién más vi? ¿Quién más vi que me dio morbo? Creo que muchos exatletas.
3: Me hubiera encantado entrar olímpicos. Ahí. Siento que tú también lo hubieras hecho muy bien, mi Tania.
1: ¿Sientes?
3: ¿Te invitaron o no?
1: La no mera. Puedo hablar de
3: ahora
1: mi
3: sí
1: privado.
3: Que la Netflix.
1: Ah,
3: okay, bueno. De mi vida personal no hablo.
1: No hablo
3: dice.
1: De mi vida privada. Ay, ya. Oigan, pues Nico nos va a platicar de estos estrenos, así que sigan con nosotros. Y le recordamos que ustedes eligen canción esta noche para despedir el programa. Y tenemos dos que estuvieron este fin de semana en Vegas, baby.
3: Uno estuvo al 30% en Las Vegas porque no se apareció el viernes. Y yo, de entrada, mira, no quiero dirigir su respuesta hacia el otro competidor, pero el otro jamás hubiera faltado y no los hubiera dejado ahí. Vestidos y alborotados como lo hizo Carin León en Las Vegas. Tenemos la opción de Carin León desde que te tengo. Y la escuchamos en estos momentos.

0: Oye, tiró la rincón, ¿eh?
1: Y qué buena interpretación, ¿eh? Ya te hacía yo como sí, el parodiando.
0: Es que debería yo de entrar parodiando porque hice, para debería que sigan en las redes sociales, hice la boca chueca como Karim.
2: Como el disco de Karim León.
0: Y también chueca. Ya sabes que luego es que se pone la, el claro, sombrerito claro, así como sí, de Laredo. Este, y me desaparecí como Karim también.
1: Oh, okay.
0: Al final, no, mira, Tania,
1: no se desapareció,
0: es que,
1: no.
0: Es que me dio,
1: no se desapareció.
0: Me molestó.
1: Solo no se apareció.
0: Dejó ahí vestidos y alborotados. Te digo, había gente esperándolo ya en la ya esfera sé, y de repente, no, que no se arma, sí, que hasta mira, el próximo. Claro. Septiembre del próximo año.
1: Disculpen la esfera.
2: Ya aprendió, ya aprendió. Ya no le digan cosas. Ya no le digan no, cosas.
0: Sí, sí, díganle cosas. Pues, Tania,
2: ya aprendió, luego, ya aprendió.
0: Que luego por tratar diferente ándele, a los famosos. Sí, por tratar diferente a esas superestrellas, luego unos se sienten que pueden hacer lo que quieran con el público.
1: Bueno, pero...
0: Y el público es el respetable. Hay que respetar a la gente.
2: Completamente.
1: Okay.
2: Pero ya aprendió. O sea, ¿ya tú claro, crees que no se claro, sintió mal después de no llegar? Obviamente. ¿Tú crees que no la pasó mal? Claro que sí la pasó mal.
0: Pues ya hubiera hecho todo claro, para llegar.
2: Cometió un error.
0: Hubiera ya de dos aviones, hubiera conseguido claro, un tercero, un cuarto, un quinto. No,
1: y seguro ya lo que... regañaron también.
0: Bueno, así, ya
1: lo dijeron, a ver.
0: Ya,
1: este...
0: perdón.
2: No, bueno, es que, este, y la otra canción.
0: No era, ¿no?
1: Y ese seguramente ya también se lo dijeron. O sea, porque tienes ahí la oportunidad. O sea,
0: es que está,
1: oye,
0: está ahí.
1: Oye, ¿tú crees que este vuelo es baratín?
2: No, es Karim. Oigan, y la otra canción que también podría despedir el programa sería... Yo quería de Cristian Castro.
3: ¡Oh! Este es un...

0: Bueno, pues si la quiere volver a escuchar, vote a través de la red.
1: Póngale o sea, correa. Tráiganle sus croquetas.
2: Sí, por favor, y la correa y
1: sus
2: todo.
1: Sus croquetas y un premio.
2: No, no, no, felicidades. Mira cómo ladró la canción ahorita.
0: Su voto a través de las redes sociales de Exa, @ExaFM. Y nos vemos al final del programa para culminar esta emisión de La Caminera con alguno de estos temas musicales.
1: Porque, ¿sabes qué?
3: Yo

0: la de prenderla.
1: El lunes, semana gitana. ¿Qué haces que hacemos una semana gitana? Wow,
2: wow. Sí, hace mucho que no la...
1: Va, la armamos.
2: Yo voy por el pomito, yo voy.
1: Y además, pues mañana hace el grito, ¿no?
2: No, pues ya sí, semana gitana perfecta para desligar a nuestro México.
1: Que se arme. Oigan, son las 7:03 en este momento. ¿Cómo les caería a alguien que sí cante de verdad?
3: ¡Púrale! Va.
1: ¿Sí?
3: Pues sí, para seguirla.
1: Los claxons, esto es Mismo Equipo.
2: ¡Que se oigan los claxons! A usted que nos escucha.

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0: Estamos en vivo, gracias por sintonizarnos para México, Ciudad de México claramente, pero también a toda la República. Saludos a Mérida, saludos a Teotihuacán, saludos a Vallarta, Campeche, a Monterrey, Oaxaca, Culiacán, Poza Rica, ay, en todas partes.
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0: Ah, ya.
1: ¿Qué tal?
0: Oigan, estamos muy contentos porque tenemos un actorazo, nos da muchísimo gusto. Ya le faneamos poquito, ¿va?
1: Sí,
0: ya,
1: sí,
0: ya
1: sí,
0: le faneamos un muchito, porque es un talentoso. Está con nosotros nuestro querido Daniel Jabal.
2: ¿Cómo estás, Daniel?
0: Gracias por estar aquí. Gracias. Bienvenido.
3: Ay, mira esa ovación, cómo se escucha, qué barba. Toda la gente que vino.
2: Sí, está claro, público en vivo.
0: Afuera, esperándote también.
3: Padrísimo, muchas gracias.
0: Esperamos que también nos puedas atender ahorita que te vayas.
3: Sí, sí.
0: De este recinto.
3: Uno por uno.
0: Uno por uno. Exacto, pues bienvenido. Estábamos platicando, tenemos pues mucho en cine, muchas series, te contamos lo mucho que te admiramos también en Nadie Nos Va a Extrañar, ya la segunda temporada disponible para que vayan a verla. Y ahorita nos traes un proyecto teatral.
3: Sí, estamos con una temporada ya, de hecho es la recta final de la temporada. Bueno, a ver, así siento yo, ¿no? Porque nos quedan 4 semanitas, acabamos el 4 de octubre. Pero es una obra bien bonita que tiene muchísimas cosas que para mí es como, yo creo, de lo más exigente que he hecho en teatro.
1: Okay. Wow.
3: Así, porque, mira.
1: Oye, pero has hecho obras muy exigentes.
3: He hecho obras muy exigentes, digamos físicamente, ¿no? Ajá. O sea, venimos como de esta historia de la obra que sale mal y del Peter Pan que sale mal. Y esta no deja de ser exigente y pertenece a esa misma saga. Es, digamos que después hubo una magia que sale mal, ese show ya se disolvió y entonces
1: salió mal,
3: ¿no? Salieron mal ahí los autores. No, pero de allí extrajeron estos dos personajes, que es un mentalista y su palero, su compinche, ahí que según está entre el público, pero pues ya sabes, es ese concepto donde todo sale mal, entonces el palero sube y no se acuerda de qué nos pusimos de acuerdo y revela los trucos, y yo estoy en medio de una depresión así brutal, entonces como que pues da la función ahí en automático, en fin.
0: O sea, tú eres el ilusionista.
3: Sí, yo soy el mentalista allí. Y pues nada, básicamente eso, vuelve a salir todo mal. Y en este caso, justamente, venimos de una cosa muy física, de la obra que sale mal y del Peter Pan que sale mal. Y en esta tiene un tono, digamos, más verbal.
1: Okay.
3: Es una comedia más intelectual, más que física. Y la verdad está escrita bien bonita, porque además

0: De todo lo que sucede allí, o sea, como con los actos fallidos y otros, uh-huh. Que sí suceden de verdad, la gente va a salir sorprendida de verdad de ver magia, real. Bueno, real, digamos.
1: Claro, claro, sí, sí.
0: Bien
1: sí.
0: Ejecutado, magia, digamos, claro, ¿no? Claro, claro. De magia, ilusionismo. Además, como que vas descubriendo las historias de estos dos personajes y las capas que tienen detrás y de cómo en realidad son amigos y le está ayudando, el palero le está ayudando a salir adelante de una depresión porque está recién divorciado y eso es así. Entonces, tiene como un chorro de niveles bien bonitos que para todo el público va a venir bien. O sea, quien quiere ir a cotorrear, echarse un rato agradable, se lo va a pasar bien. Quien quiere ver cosas sorprendentes porque va a ver magia, se lo va a pasar bien. Si quieren ver una obra de teatro y descubrir una historia poco a poquito y cómo se van entrelazando estos personajes, también les va a tocar. Entonces, yo siento, la verdad, que tenemos un gran espectáculo. Y decía que es de lo más exigente que he hecho porque, a ver, me toca hacer magia. Son 2 horas casi de monólogo. Ahí hablando, o sea, de todas las escenas, mi compañero
1: estás en todas,
0: sube
1: tú.
0: A 4, yo no salgo del escenario.
1: Uy,
0: nunca.
1: Órale.
0: Tenemos 2 horas de espectáculo allí. Incluso para la memoria, tan solo para la memoria, no el texto, porque pues está escrito, es de estos mismos autores.
1: Uh-huh. Entonces podría parecer que lo que son errores no son errores, sino es parte del argumento, etc.
0: Por ejemplo.
1: Uf.
0: ¿No? Entonces todo tiene que ser pues sí, muy preciso. Yo doy todos los cues de luz y de sonido dependen de mí.
1: Wow.
0: Tenemos video en vivo, hay cambios de luces robóticas y, en fin, pirotecnia. Tenemos,
1: wow.
0: O sea, magia padre, cosas bonitas que les va a recordar un poco a Las Vegas, incluso.
1: Ya,
0: ¿no?
1: Justo lo que te iba a decir. Siento que es como un Broadway meets Las Vegas en una puesta en escena, ¿no?
0: Pues
1: que
0: mira, el gran sueño de este personaje es precisamente presentarse en Las Vegas.
1: Okay.
0: Y entonces está haciendo esta temporada como con promesa de que acabando,
1: sí.
0: Se lo van a llevar a presentarse en Las Vegas y tal, ¿no? Como que ese es su gran sueño y a eso le apuestan, ¿no?
1: Oye, ¿y tuviste algún acercamiento al mentalismo o cómo es tu interpretación?
0: Sí, pues mira, es que yo creo que en gran medida, uno de mis compañeros decía, a ver, pues te preparaste toda la vida para este personaje, ¿no? Y yo, pues un poco sí, porque tiene magia, tiene comedia, tiene mentalismo, ilusionismo, pues, y es teatro a fin de cuentas, pero yo ya hacía magia desde antes.
2: Ah.
0: Y entonces ya estaba muy metido en el mundo de la magia y del mentalismo, como, digamos, como una ramita, ¿no? De la magia y del ilusionismo. Y entonces fue como de, bueno, claro, además viene este personaje y es el que suelo yo interpretar en ese universo, ¿no?
2: Sí.
0: En el multiverso que sale mal.
1: Ajá.
0: Y entonces fue como de ya, pues estaba así pintadísimo para que yo lo hiciera.
1: Como una especie de Penn and Teller, se podría decir que es un poco tu personaje.
0: Pues es un poco esa dinámica.
1: Esa dinámica.
0: Digamos, como de dupla a fin de cuentas.
1: Sí, sí, sí.
0: Hay un serio y hay un bobo, ¿no?
1: Sí.
0: Pero claro, aquí, a ver, los dos hablamos y uno hasta habla de más, ¿no? El palero de pronto.
1: Claro, claro,
0: ¿no?
1: Claro, sí, sí, sí.
0: Se le suelta la boca, se le suelta la lengua y es como, no, espérate, ya no estés revelando esas cosas, ¿no?
2: Oye, Dan, ¿y tuviste la oportunidad, o sea, se te permitió como de alguna manera tú explorar un poquito más el personaje por los conocimientos que ya traías de magia y mentalismo?
0: Pues,
2: o como que ya viene en un guión marcado y no puede salir.
0: Pues mira, a fin de cuentas es una franquicia.
2: Ajá.
0: ¿No? Y así digamos que se importa la obra como es. Y digamos todos los efectos son los que hacían originalmente y todo. Yo digamos que más bien lo que teníamos era la ventaja de que ya manejaba muchas de las cosas que para alguien más implicaba aprendérselas o desarrollar esa habilidad. Muchas de esas cosas ya las manejaba. Y aún así es retador y es difícil, debo decir,
2: claro.
0: ¿No? O sea, como, si no, no es cualquier cosa y pues hay de todo, o sea, desde efectos bobos, así, con algún cubo Rubik y hacemos un chiste de que lo resuelvo en un instante y de pronto se me cae el que estaba
1: escondido,
0: ya sabes, así, hasta cosas donde le leo de verdad la mente a los asistentes y adivino sus secretos, ¿no? Cuando llegan, la gente escribe su nombre y un secreto en unos papelitos y los dejan en unos bowls ahí en el escenario y llega un momento del espectáculo donde hay que revelar sus secretos. Entonces, alguien saca uno y lee el nombre, buscamos a esa persona y entonces yo trato de leer sus microgestos, su postura corporal, su tono de voz, todas las señales para ir descifrando cuál es el secreto que nos está guardando esa persona y hay cosas muy interesantes, muy bonitas.
1: Oye, ¿qué
2: te estás quedando viendo mucho? Yo no quiero que
1: exacto. Me digas secretos. ¿Qué está pensando Tania ahorita que lo estás viendo así tan fijamente?
0: Mira, en realidad estamos esperando los cafés que habías prometido.
1: Ah, sí, mira, bueno.
3: ¿cómo no adiviné? La razón.
2: Me
3: sí,
2: fue
3: eso.
2: Malazo, ¿eh?
3: Estaba pensando, ay, este Fer. Que
2: siempre.
3: No, que no ha pedido.
2: Y luego dice que los va a pichar.
3: Malazo, malazo.
0: Malazo. Sí, sí los compra, pero luego pide. Sí. No, nos tocó de a tanto.
3: No, ahorita, ahorita. Sí. Ahorita los pedimos, mi querido Daniel. Oye, ¿y es para toda la familia? O sea, sí, es una obra que puede disfrutar familiar, en compañía de toda la.
0: Hay algunas cositas del lenguaje que. Pero nada grave sí, ni
3: para
0: nada.
3: Asustarse ni nada.
0: No, para nada. Ya. Pero es un espectáculo muy familiar. Hemos tenido gente, no sé, desde 5 años que lo disfrutan. A lo mejor habrá cosas que no entiendan, pero que lo disfrutan como
2: mejor,
0: espectáculo, ¿no?
2: Sí.
0: Me quedé hecho mejor así las cosas. Y yo creo que 8 o 10 años es una buena edad.
3: Para llevar allá a tus hijos.
0: Juegan e incluso los he puesto a participar y todo, sí.
1: Y me imagino que te da como para que el público vaya varias veces, ¿no? Como lo que ha ocurrido con la obra que sale mal.
0: Sí, hay gente que siempre quiere regresar por alguna razón.
3: ¿Qué es para ver si ya sale bien o qué?
2: Sí. En esta sí les va a salir.
0: La esperanza.
3: Ay, ya, es la cuarta vez, sigue saliendo mal,
1: sigo
3: carajo.
1: Creyendo en ellos.
0: Pero esta no se llama el manipulador. Sí, exacto. Es que sale mal. ¿Por qué sale mal todo?
3: Sí, sí, sí.
0: No, pero eso acaba de aclararlo, ¿no? Que
3: claro,
0: es como,
3: claro.
0: Pertenece a la misma familia, aunque no tiene el apellido, uh-huh. Es el mismo universo y es el mismo estilo de comedia, sí. Y todo. Pero esta en particular me gusta mucho, está muy bien escrita, pues, como que a fin de cuentas, cada línea es una premisa, de, bueno, que te platico, ¿no? Como está diseñado tal cual, como stand-up de premisa, remate, y luego hay muchos comps padrísimos.
3: ¿Y qué tan complicado es de pronto, pues, toparte ahí con una improvisación con la gente y volver a tener que retomar, digo, o sea,
1: perdón que lo diga, pero
3: es el maestro de maestros.
1: Top 3 improvisadores teatrales.
3: Y si lo dice Fran, es
1: del continente.
3: Se le cree, la verdad es porque sabe. No, felicidades, qué chingón.
0: Muchas gracias. Bueno, pues sí, es parte del juego, digamos, ahí jugar con la gente tal cual. Y pero bueno, siempre estamos como a ver si tenemos alguna complicación, ¿no? Con alguien del público desde las obras anteriores. Tenemos un código especial.
3: Ok, ¿y qué es?
0: Es que no sé si lo puedo decir.
3: Claro, porque la gente ya se lo va a saber.
1: Como su palabra de seguridad.
0: Tenemos una palabra de seguridad.
2: Como jirafa.
0: Por sí, por ejemplo, ¿no? Entonces cuando algo, "Uy, no, se está saliendo del guacal", o así es como de, "Ey, producción jirafa."
3: Sí. ¿Y qué tipo de situaciones se han visto ustedes envueltos en un caso así de, fíjate, esto ya está saliendo mal de control?
0: En esta yo me enojé una vez con una señora.
3: Okay.
0: Porque le estaba adivinando su secreto y no le pegaba y no le pegaba yo. Pero sí, a ver, de pronto le preguntaba como de, bueno, esto puede ser del ámbito público o privado. Público o privado. Y trataba de leerla. Ah, ok, es público. No. Ah, caray, ¿entonces es privado? No.
2: Ay, no.
0: Yo creí que estaba saboteando, pero más bien es que ella no tenía claro
2: lo
0: que había escrito, porque se lo escribió el marido.
3: Okay.
0: Entonces ella estaba pensando en otra cosa de lo que en realidad estaba diciendo. Pues no sé, por huevona, yo creo. ¿No?
2: Sí.
0: O él por dominante, ¿no? Así yo te lo escribo, no sé qué. Y entonces como que ella estaba pensando una cosa. Y pues no, estaba confundida. Entonces yo le decía, pues eso público o privado, no hay de otra, ¿no?
3: Claro, son dos opciones, una u otra.
0: En medio, ¿cuál, de qué hablas, no? Como que ella estaba confundida así de. Y ya yo me enojé creyendo que estaba saboteando y así. Pero bueno,
3: ¿qué le
0: nada,
3: dijiste?
0: Pasamos
3: que
0: a
3: ya,
0: la siguiente.
3: Carajo.
2: No sea payasa, entonces ya. ¿Para qué vino?
0: ¿Qué vino? Estamos cotorreando.
2: ¿A qué vino?
0: Cotorrea. Nos íbamos a pedir unos cafés y todo.
3: Claro, ya se parece a Ferrari ahí de la cabina.
0: Cotorreando a gusto.
2: Oigan, si acaban de sintonizar pues esta emisión, estamos hablando de El Manipulador de Mentes con nuestro querido Daniel Haddad. Para que la gente sepa, es en el Teatro Jorge Negrete.
0: Sí.
2: Y acaban en octubre.
0: Acabamos en octubre, nos quedan, bueno, no sé, como 4 semanas, ¿no?
2: Sí.
0: Entonces estamos viernes a domingo, pero hay, por ejemplo, una semana donde no va a haber un viernes y una semana donde no va a haber un domingo.
3: Okay.
0: No sé bien cuál es, pero ahí está, arroba ahí el manipulador de mentes, tal cual.
2: Ahí podemos chocar la cartelera.
0: Ajá. O en Próspero MX, las redes de la compañía, ahí está todo. Y pueden ver las fechas así específicas. Y nuestro cierre es el 4 de octubre, domingo, y pues nada, o sea, ya están ahí disponibles los boletos y estamos listos para recibirlos y que cotorreen y que se sorprendan, se diviertan y se conmuevan.
2: Y que escriban ustedes solitos sus papelitos.
0: Y que
3: ¿y si les dan dos opciones, es una u otra, no salgan del.
1: No, así ya vamos preparados también.
3: Sí. Porque...
1: Ay, ¿cuál era mi secreto?
0: No me acuerdo, mi secreto. Es
1: muy secreto. Hoy con nosotros en la caminera, Daniel Haddad.
2: ¡Bravo!
1: Y en este momento lo vamos a invitar a ser partícipe de esta dinámica radiofónica, tan dinámica que tiene utilería pesar de que estamos en la radio. Esto se llama ni más ni menos que...
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1: El cofre de preguntas super trascendentales en La Caminera. Este cofre que está lleno, bueno, semi lleno de preguntas artesanalmente recortadas en estos papelitos, todas ellas para Daniel Haddad aquí en La Caminera. Primera pregunta super trascendental. ¿Cuál es un tip de improvisador para salirte de un evento aburrido?
0: Solo camina hacia afuera, listo. ¡Ah!
2: Sí. Que, ubica la primera salida. Claro,
0: ubica la salida de emergencia. ¿No? O sea, claro, yo sí aplico, le llaman, ¿no? La francesa. Uh-huh. Ya, cuando ya es hora, es como, porque te quieres ir, ya estás dormido, ya sí, te estás cayendo de sueño y luego te quieres despedir y eso implica hora y media.
1: Exacto.
0: De decirle, ¿no? Adiós a toda la gente querida que tienes ahí. No, pues ya, que sepan, que asume. Que saben que los quieres.
1: Sí, claro. Sí.
0: Que no se van a ofender si no te despides, claro, cuando necesitas.
2: Se aplica la fantasmal.
3: Sí, la fantasmagórica. Sí,
0: sí. Sí. Además, como no me noto mucho, como soy discreto de tamaño.
1: Claro.
0: Nadie se da cuenta.
1: Lujo, ¿no?
0: Nada de lujo, ya.
1: Sí, sí, claro. Cuenta. Como ninja. Sigiloso.
3: Muy bien. Siguiente pregunta para nuestro invitado, Daniel Haddad. Y dice así: ¿qué secreto inofensivo de tus compañeros de elenco te gustaría revelar usando tus poderes?
0: ¿Secreto inofensivo?
1: Sí,
0: ¿por qué
1: sí,
0: la aclaración?
2: Pues, para que no se enoje o agüite.
3: Sí, no se ofenda. ¿Hubo ofensivo, si crees que no se van a ofender?
0: Híjole, no sé si me viene alguno a la mente ahorita. Ay, Dios, es que es pésimo para estas cosas.
1: Mira,
0: porque para inventártelas, ¿no? Muy bien. Sí, para, claro, acordarme de las cosas reales.
2: Sí, sí, bueno, sí, invéntate algo así muy sabroso. Que nos dé cornista.
0: Ya sé, hay uno que está muy bonito. Pero implica una marca, solo no la voy a decir. Pero
1: si es importante, tengo
0: un amigo, la tarea es que tienen que adivinar, okay, a quién es el que le gusta. Pero tengo un amigo que muere así, le fascinan, son su mayor cosa en la vida, los ama más que a su descendencia, yo creo. Los cacahuates de estos de sabor de quién sabe qué sepan.
1: Ya, okay.
0: Incógnito. De una marca,
1: sí,
0: ¿no?
1: No sé, pero ya sé.
0: ¿Sabes cuáles? Le encantan así, le fascinan. Pero son así de. O sea, yo una vez me acordé de eso y le llevé unos. Y así casi lo tuve de esclavo como un mes o una cosa así.
1: Sí, okay. De amaba.
0: Sí, me amó, me adoró, wow, cabrón.
1: Oye, información buen poderosa.
3: Buen estómago, la verdad, para aguantar esas.
2: Ya no estás en la
3: edad, ya no.
2: Siguiente pregunta y dice así: si pudieras hipnotizar a cualquier director de cine para que te dé el papel de tus sueños sin hacer audición.
0: Ay, qué padre.
2: ¿A quién elegirías, sí, hipnotizar?
0: Híjole. Yo creo que a Nolan, Christopher Nolan, me gusta mucho lo que hace, siempre me parece interesante, y me parece que está siempre como en el límite así de incluso de que le voy a entender, ¿no? O sea, como es como conceptualmente complejo y de pronto eso, cuando vi Tenet fue como, la tengo que volver a ver para entender qué pedo, o sea, me encanta lo que hace. Me
3: parece, yo solo que ahorita así, que vi la Odisea, como que no logré captar, okay, porque como que el idioma en inglés, claro, no logré, claro, ver a Odisea.
0: ¿Lo querías en griego?
3: Sí, okay, lo quería en griego.
0: Antiguo. En griego formal antiguo.
3: La verdad, como que prefiero no verla.
1: Claro, claro. Bueno, no te la spoileo.
3: Exacto.
1: Oye, justamente, y hace rato que hablabas, pues, de que a veces toca ser pareja cómica, etc. Me acabo de acordar que interpretaste a Gaspar Enaine en una serie.
3: Wow.
0: Sí.
1: Te tocó interpretar a Capulina. ¿Cómo fue eso en Chespirito?
0: Pues mira, básicamente, bueno, ya hemos trabajado antes con Rodrigo Santos en otros proyectos y pues como que nos vio muy claramente ahí a Poncho Borbolla y a mí.
1: Claro,
0: que es también Poncho Borbolla, es un gran compañero. Sí. Él hacía a Viruta y yo a Capulina. Que bueno, a ver, para fines de la historia se llamaban Garepa y Tartalina.
1: Claro,
0: porque derechos de autor, lo que sea. Y entonces, la verdad es que yo con Poncho siempre he tenido la fortuna de hacer muy buena mancuerna y nos queremos mucho y como que conectamos muy bien. Es un compañero muy generoso.
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6: ¿Sabías que si eres mujer y fumas 3 cigarrillos al día, en realidad tu cuerpo está recibiendo el daño de 6? No es exageración, es ciencia. El cigarro atrapa a hombres y mujeres por igual, pero los efectos en el cuerpo femenino son significativamente más agresivos. Y las razones por las que una mujer empieza a fumar tampoco son las mismas que las de un hombre. Hoy vamos a hablar del tabaquismo con enfoque de género. El humo del cigarro contiene unas 7000 sustancias químicas y su efecto es más agresivo en las mujeres. ¿Por qué? Porque el tórax femenino tiene menor superficie que el masculino. Eso hace que el riesgo de desarrollar enfisema, bronquitis crónica o cáncer pulmonar se duplique con cada cigarrillo. Pero no solo los pulmones están en riesgo. Algunos compuestos del tabaco son disruptores endocrinos. Alteran el equilibrio hormonal, en particular de los estrógenos, que son clave para el ciclo menstrual y la fisiología femenina. Esa alteración aumenta el riesgo de cáncer de mama. Por eso, si una mujer fuma y quiere usar anticonceptivos o terapia hormonal por menopausia, debe hacerlo bajo estricta vigilancia médica. Y las diferencias no son solo físicas. Se ha observado que las motivaciones para fumar también cambian según el género. En las mujeres, el motor principal es la sensación de empoderamiento, el cigarro como símbolo de libertad o control. En los hombres, en cambio, suele ser la curiosidad o el deseo de pertenecer a un grupo. Y cuando se trata de dependencia, ellas reportan con más frecuencia razones emocionales. Fuman porque están estresadas, tristes o con problemas de pareja. El cigarro se convierte en un refugio emocional. Los varones, por su parte, suelen fumar en contextos sociales, en reuniones con amigos, después del partido de fútbol, en la sobremesa. En México, alrededor de 15 millones de personas fuman. Según la Encuesta Nacional de Consumo de Drogas, Alcohol y Tabaco 2025, el 9% de las mujeres adultas consume tabaco. Y aunque hoy parezca un fenómeno moderno, los relatos del siglo XVI ya describían a mujeres fumando en las calles de lo que hoy es la Ciudad de México. Algo que inquietaba a los migrantes europeos. Con el tiempo, fumar fue mal visto en las mujeres y se consideró exclusivo de los hombres. Pero la industria tabacalera del siglo XX cambió eso. Y ahora su mercadotecnia ya no va dirigida a los adultos, sino a niños, niñas y adolescentes, porque son los que van a durar más tiempo fumando. La mejor decisión es no empezar. Y si ya fumas, recuerda que las etapas de la vida cambian. El embarazo, la lactancia, la menopausia son momentos en los que desintoxicar el cuerpo no es un capricho, sino una necesidad. Desenmascaremos el atractivo del cigarro, tanto en hombres como en mujeres. Veamos más allá del humo y la publicidad, porque el cigarro no distingue sueños, planes ni proyectos. Pero tú sí puedes distinguir entre lo que te atrapa y lo que te libera. Con información de la doctora Guadalupe Ponciano, de la Facultad de Medicina de la UNAM. Les saluda Mónica Genis.
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0: Sí, hay cosas para la cámara que parecen importantes, que vienen por allí. Pues de nuevo, como todo eso ahí vendrá saliendo, claro, poco a poco y demás, pero pues por ahora eso, enfocándome en el presente con esta apuesta. Estoy en otra apuesta también, que también ya estamos terminando, y creo que ahorita tocan unas vacaciones para cerrar el año.
2: ¡Qué rico! Sí. ¿Ya pensaste dónde?
0: Así, sí, bueno, una primer parte es a... me encanta Disney.
3: Okay. Entonces,
0: va a ser cumpleaños de mi mamá y la quiero llevar a Walt Disney World.
3: Qué chula.
0: Entonces, en octubre vamos a estar allá. Finales de octubre.
3: ¿En Orlando o en
0: Orlando? En Orlando. El otro ya lo conoció. Fíjate que es un viaje que ella como que me decía, ay, te lo debo desde niño y no sé qué.
3: Sí, sí.
0: Y pasó el tiempo y entonces yo la llevé.
3: Ay, wow.
0: Al final, ¿no? Y fue muy bonito.
3: Claro, Liz, ahora me debes dos.
0: Ahora, al que vamos, se los voy a cobrar. No.
3: Sí.
0: No, ahora la llevo ahí porque pues quiero que conozca. Yo ya conocí los cuatro parques de Orlando.
3: Sí.
0: Pero ella no, y quiero que viva eso.
2: Fíjate que aquí se sienta un compañero que fue a Disney, pero no llevó a su hija.
0: Ah. Sí.
3: El de los cafés, dice.
2: El cafés.
3: No trae café, no lleva su hija a Disney.
2: Mi esposa y yo y la niña se quedan en su casa.
3: Es que está todavía muy chiquita. La neta dijo un año y medio.
0: Ah, ni lo va a disfrutar.
3: Ya ves.
1: Ni se puede decir los juegos.
0: Es más carriola que niña ahorita.
2: Tienes razón. Qué bueno que lo vea Mickey.
3: Gracias, Daniel, por existir y por salvarme.
0: Gracias.
2: Gracias por estar aquí con nosotros.
0: Muchísimo gusto.
1: Oye, Dani, en redes sociales, ¿cómo estás?
0: Sí, @BigDanMX.
1: Perfecto.
0: Así, el nombre más extraño, ¿verdad?
2: Big Dan, nos encanta. 8:1 y es momento de escuchar Gusana Ciega. Esto es Guantes Puestos.
0: Sirve de carrera.

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0: minutos, son las 8 de la noche con 20 minutos. Es que les voy a decir algo. Karen nos dijo, vamos en 20 segundos al aire,
1: claro,
0: con Nico para hablar de cine. De y a mí sí, se me hizo fácil decir, son 20 segundos.
1: Te ayudo,
0: no.
1: Te ayudo.
0: Son las 8 de la noche con 20 minutos.
1: 20 minutitos, la gente completamente en Vivaldi. ¡Ah!
0: Qué nervios, yo estoy viendo aquí las 8 del, con 20 y ella dice 20 segundos.
2: Bueno, no son las 8:21, ¿eh?
0: Sí, ahora ya son las 8:21. Nico, bienvenido.
3: ¿Qué pasa, Nico?
4: Hola, bien. Apurados con el tiempo, ¿eh?
3: Sí.
4: No, pero bastante feliz, bastante.
0: Deja que llegues a los 30 y vas a ver si no te va a apurar.
3: Híjole, sí, no, ya me está doliendo.
0: Digo, yo ya voy a los 40.
4: Pero luciendo de 30.
0: ¡Ah! Cuarentañeros.
1: Ay, ya, Nico, ¿por qué le dices esas cosas? Luego se las cree y ve cómo luego viene y este quiere que le carguemos la bolsa, que es bajarse por el elevador, como si fuera la dueña del MBS, oye. Qué barba, que le pidamos café.
4: Le pidamos café.
0: Oye, es que este zángano no corta una flor de su jardín.
1: Ahorita les pido un café. Sí, les quedé de pedir un café.
4: Qué mal.
1: La neta ya se va a acabar el programa, ya mañana.
0: Siempre pedimos y él nunca pide nada.
1: No, tampoco digas nunca porque sí he pedido.
0: Voy a hacer una observación.
1: La gente va a decir, mira, este prangana.
0: Sí. Eres el papá de todos los pránganas.
1: No.
0: Porque siempre, mira, tanto Karen como Fran. O yo y decimos, ay, voy a pedir un café, ¿alguien quiere? Ay, sí, yo te encargo, no sé qué. Y este.
1: No, ¿cómo me la traía guardada? Qué bárbara.
0: Y Jevita, ¿alguien quiere algo?
1: Es que yo ya vengo del sur, de compré el café. Y la neta.
0: ¿Y no se te pueden caer tres cafés más?
1: No, pero me da mucho.
0: Además, te queda de pasar nuestro favorito.
1: No, porque aparte, sí, el de la S. Pero también.
0: Un saludo a C de Café.
1: Llegar ahí con 28 también me
4: se cansa,
1: es complicado.
0: ¿Sabes qué?
1: Las escaleras.
0: Prangana de lo peor. Sí.
1: Perdón, Nico.
0: No, cuesta trabajo subir escaleras, nada más nos hablas. Ey, ya llegué con sus cafés y nosotros vamos a ayudarte.
1: Por favor, si luego llegan el café, tu café, tienes
0: que mandar
1: a cuatro personas a que
0: no
1: bajen por tus cafés.
0: No te comes un plátano para no tirar la cáscara.
4: Ay, caray.
1: Ladras para no tener perro. Wow.
0: ¿Vas? Y si tengo dos, fíjate.
3: Oye, pues el cine,
0: mira.
4: No, pues eso está mejor que varias películas que hacen ahorita, entonces.
0: Pues, ¿por qué me das así?
1: Pues high five.
0: Así,
4: high five. Pues luego de este pequeño.
0: Conato de bronca.
1: Pero es un poco de drama, ¿no?
4: Que sí, justamente. Sí.
0: Me sentí Ramón Juárez.
1: Empujándome así.
4: Que sí, golpeando. Pero vamos a ver rápidamente. Ahora sí, rápido de unas varias películas.
1: Va.
4: Y aparte de que ahorita justamente se están llevando a cabo unos premios de unos Grammys que premian lo mejor de la serie y televisión en todo, pues, todo el mundo.
0: Oye, ¿Zendaya fue conductora?
4: Está siendo presentadora y déjame decirte que creo que es la primera gala que creo que no es la mejor vestida.
0: ¡Ay, no! ¡A mí me encantó!
1: ¡Wow!
4: Creo que hay dos, tres mejores que ella.
0: ¡Nico viene tomado!
1: Acá. Ah, bueno, ya me.
3: Bueno, a lo mejor
1: hasta acá.
3: La señora que se vistió de la estatuilla, ¿no? Que está vestida así de Lemmy. Yo creo que sí le está ganando ahorita. Por lo menos llama más la atención.
4: Para mí, Fredrich Bock, creo que se vistió, tiene un mejor estilo y todo mejor.
1: Y la neta te lo está diciendo Nico, que es un cuate que ve cómo
0: se
1: ve, que la neta trae su flow. Sí, te viste chido.
0: Pero se ve precioso.
4: No, o sea, se ve bien, pero para mí hay mejores. Pero si quieres.
0: ¿Quién dices? ¿Cómo se escribe el nombre que la que dijiste?
4: Florence Pugh. Pero mientras Tania busca, les voy a platicar rápido de esta película llamada Hechizo de Amor 2.
1: Ándale.
4: Con Nicole Kidman.
1: Y Sandra Bullock.
4: Okay.
1: Yo creí que era meme, fíjate, pero.
4: No.
1: Pero sí.
4: Pues
1: sí,
4: es una realidad. Es una realidad.
1: Wow.
4: De que sigue la tendencia de Never Vista la Moda, Beetlejuice, de que vamos a sacar todo lo de que funcionó antes ahora. Y ahora regresa esta película que trata sobre dos hermanas que son brujas que crecieron, pues, con una maldición donde cualquier.
0: ¿De qué año fue la primera? Ya hace mucho, ¿no?
4: Del 98, o sea, ya.
1: Órale.
4: Tiene su uso.
1: No, pues apenas, ¿eh?
4: Ya fue en promesa.
1: O sea, casi 20 años ya.
3: ¿Ya? ¿Qué? Sí, casi, pero casi. Pero casi para el otro lado, o sea, sí, porque sí, son 30 sí. y...
4: Casi 30 años de,
1: ah, sí.
4: de que salió la primera.
3: 30, y 32 años.
1: No, 30,
3: ¿de qué año dijiste?
4: De 98.
3: Ah, no, de este...
1: 2, 2020, 26, 28.
0: Ya busqué a Florence, se ve chida, pero me gusta más el vestido de Zendaya, la verdad.
4: ¿En serio?
0: Sí.
4: A ver, el interventor.
1: Ok, se ve muy guapa. Ahora me podrías mostrar el de Zendaya, por favor.
0: Claro, si claro, con todo el gusto, claro.
4: Sí, y mientras tanto.
1: Y mientras tanto, Nico.
4: Justamente estas hermanas crecieron con la maldición de que cualquier hombre que se enamore de ellas va a terminar colgando los tenis.
1: ¿Y?
4: Entonces, en esta secuela trata sobre que una de las hijas de Sandra Bullock se enamora. Ella no sabe que es parte de esta maldición.
3: Sopas.
4: Y entonces ahora, junto a toda la familia, tienen que romperla para...
3: Para que no cuelguen los tenis un individuo.
4: Un pobre chau.
3: Okay. ¿Cómo? Esta Oye, película... le dieron buena vuelta hasta eso, ¿eh?
4: Sí.
3: Porque no es como, por ejemplo, máximo respeto, pero Freaky Friday 2,
4: uy,
3: que es la misma película otra vez.
4: Pero ahora con las hijas y
3: exacto,
4: con
3: todo. Exacto, exacto. Aquí como que sí es otra...
4: Sí, como
3: otra
4: que es
3: manera de verlo,
4: continuación,
3: ¿no?
4: De algo que dejaron como de primeras.
1: Me gustó más Zendaya, la verdad, Nico.
0: ¿Qué? ¿Ves, siento, Nico? Wow. Wow. Sí, y mira que Fer y yo ahorita no andamos saliendo mucho aquí. Sí.
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1: Rincón, ¿no? Pero sí creo que
4: se me haya mucho.
0: Oye, de... poca gente le...
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0: hizo. Okay. Eugenio Derbez interpreta a un padre protector que quiere lo mejor para su hija, que está pasando por un momento demasiado duro, devastador. Y esta serie, creo que es... Algunos la están malinterpretando de que es un mensaje negativo a que la gente puede hacer lo que quiera y no va a haber consecuencias. Pero no, creo que es más un mensaje de esto es lo que pasa en realidad, hay que abrir los ojos. Y esto lamentablemente es lo que pasa en México, porque pues sí, es un caso basado en algo real.
1: Claro, y tendría que ser impactante para tocar un tema así, ¿no?
2: Sí. Esta es una serie, ¿de cuántos episodios?
0: De 8 episodios, de 30 a 40 minutitos cada uno, y pues sí, te va llevando por esta curva de que la vas pasando mal, hasta que pues todo explota, ¿no?
1: Y sale Eugenio Derbez, y además el otro actor es el de La Casa de Papel, ¿no?
0: Ajá, el que hace de español. Berlín.
1: Exactamente,
0: el que hace de Berlín. Y también sale Héctor Jiménez, el que a lo mejor recuerdan por Nacho Libre, por
1: claro, el esqueleto, sí.
0: Que aquí también lo hace bastante espectacular. Aquí todas las actuaciones, y Eugenio Derbez en especial, creo que se roba la pantalla, creo que es un de sus mejores trabajos.
1: Ah,
0: y
1: qué chido.
0: Sí, vuelve a demostrar de que no solamente puede hacer reír, sino que también hay una la escena final te deja bastante tocado, ¿no? Porque es alguien traumado que no puede seguir con su vida y por lo que pasó.
1: Oye, esta la estás vendiendo muy bien. ¿Cuántas palomitas le darías a El Juicio, que ya está disponible en Prime Video?
0: Esta a mí me conmovió demasiado, entonces le voy a dar unas 4.5.
1: ¡Wow! Casi calificación perfecta, sí, esta no, del

0: Exactamente.
1: ¡Exatlón!
2: ¿Van a gritar así igual que
3: Rosique? Sale, exacto, sale Rosique de conductor, ¿o no? No.
1: ¡Empieza el Exatlón!
4: Yo pensé a mí eso es lo que me gusta, el que iba de conductor era el matador.
0: Creo que, o sea, lo que entendí, ¿no? O es, creo que es parte de
4: los 100. Sí, también compite.
0: Que tiene un elencazo, ¿eh? De que oye, justamente pues es que... tiene al Matador, tiene a Carlos Salcido, tiene al Místico. O sea, tiene un montón de estrellas de varias disciplinas, deportes, que se tienen que enfrentar entre sí en varias competencias de fuerza, resistencia, estrategia, inteligencia, o sea, de todo, para probarse quién es el verdadero atleta máximo.
2: ¡Wow!
4: Es que ya yo escuché que hicieron un gran casting.
2: Pues para juntar 100 atletas profesionales, o sea, ya desde ahí es un punto de venta muy importante.
4: Sí.
2: Sí, y aparte
4: ¿Moy Muñoz puede ser?
3: No, creo que no, yo no siento que haya visto a Moy Muñoz, o sí. No te digo que vi a Salcido, al Matador, a Vanessa.
0: Justo está Ronaldo el Lazy Boy, que el peleador de los
2: El Lazy Boy de la
0: de gallo, el campeón mundial de boxeo.
2: Sí.
0: Yair Ocampo, el medallista de natación.
2: Natación.
0: Está Vanessa Hupen-Cotten. Está también Peewee.
2: Peewee,
0: el cantante.
2: No, en serio.
3: De los Cumbia Kings.
2: Wow. Órale.
0: También está el Albañil, un chavo que se hizo popular en TikTok. Y también está Sonrix, igual el karateca.
4: Ah, sí, es que él fue atleta olímpico.
3: Sí, justamente. Está bueno el cast.
2: Uy, está bueno.
0: Y creo que...
2: Y otros 90.
0: Tremendo. Sí, o sea, es una... Si te gusta como la testosterona y el estar de que... ¡Ay!
2: Sí, sí, sí.
0: Hacer ejercicio y
2: Está vale la pena. Vale, a mí me gusta todo eso menos lo de hacer ejercicio, sí. Entonces ya estoy listo para poder ver este programa ahí acostado en mi sala.
0: Uy, se están esforzando un montón.
2: Claro, para criticarlo bien rico. Así de, no, ni aguanto nada.
3: Ya nada más, se cansó luego.
2: Nomás era agarrarte ahí de tubo.
3: Estaba bien fácil y míralo.
0: Y mira, se cayó. Pero justamente esta pues, va a llegar este 16 de septiembre para que cuando echen el
3: grito. Está buena en la crudita y echártelo el 16 de septiembre.
4: Sí, me lo voy a aventar. El 15, ¿no?
0: No, el creo que el 16 sí. En Netflix.
2: Ah, ok, o sea, para agarrarlo ahí, pues en la cruda.
0: Sí, de que esté reposando del pozolito.
3: Wow. Mientras tú te echas así de que un pambazo, estás viendo ahí 100 personas hermosas compitiendo.
2: Sí, ay, pásame la crema. Sí. Este menso. Ay, ¿cómo no aguantó ni 4 minutos bajo el agua? Ay.
0: Sírveme otra vez.
4: ¡Qué emoción! Ya lo quiero ver.
0: Justamente, y creo que también está bien chido porque se van a ganar $2 millones. Digo, de pesos.
3: No, muy buenos.
0: A ver quién va a terminar ganando. Y creo que las otras versiones asiáticas y la italiana, creo que dejaron como la vara demasiado alta. Entonces vamos a ver cómo le queda a México.
3: Muy bien, mi querido Nico. Oye, tus redes sociales, en esta no las has visto, ¿no? Me imagino ya has visto algún capítulo.
0: No, estoy emocionado. No, vi las otras que me dejaron.
3: Ya, sí, es que sí vale la pena. Hay que echarle un ojo. ¿No?
4: Pues gracias, Nico.
0: No,
4: compartes tus redes sociales.
0: Ahí me pueden encontrar como Nichinoso, si apoyan a Florence Pugh.
4: Zendaya es la queen de las queens.
3: Team Zendaya, sí, también. Team Zendaya. Creo que sí.
2: Bueno, habrá que ver a todos los vestidos, ¿eh? Porque sí. También está ya alguien menos famoso que haya llegado mejor vestido en los Emmys, no sabemos, ¿no?
4: Bueno, Nico, gracias por haber estado con nosotros. ¿Les parece si vamos a esta rolita de Mariano Ochoa?
3: Que se llama Te mandé a la goma.
4: Así te voy a mandar yo.
3: Órale, a la goma.
4: No, trajiste el café.
3: Está bien.
4: Me lo merezco.
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0: tenemos, por supuesto, no puede faltar el resumen de lo que ocurrió, lo acontecido en el mundo deportivo, y por eso está con nosotros nuestra querida Montgomery.
1: Bienvenida. Oye, hubo buenos, buenos juegos. Felicidades a quien hizo el calendario de este fin de semana del fútbol mexicano, ¿eh? Nos pusieron unos buenos partidos, excepto el clásico regio que estuvo de flojera.
2: Ese estuvo para dormir. No. Yo estoy muy feliz de estar aquí con ustedes lunes, arrancando la semana con energía. Además, es semana mexicana, porque mañana damos el grito. Miércoles es mi cumpleaños.
3: Estas son las mañanitas que cantaba el rey David.
1: Felicidades.
2: La cumpleañera se las cantó.
1: Vamos así.
2: Y además, el fin de semana tenemos el clásico nacional. Ese, le vayas al equipo que le vayas, te emociona.
0: Me da mucho nervio. ¿Cómo le vira la América?
1: No, y qué bien están jugando las Chivas, la verdad.
0: Te digo algo. Pues le metieron 3 pepitos a tus Pumas.
1: Pero si a la América le metieron 4.
0: Ay, papito, mira, danos 2 minutos más y hubiéramos dado la vuelta al
1: Manuel.
2: Casi,
1: la verdad,
2: casi había cruz azuleada. Justamente yo creo que ese fue el partido de toda la jornada.
1: Qué juegazo.
2: El clásico.
0: Pero luego hasta Cates hubo.
2: No, justo eso. O sea, es que tuvo todos los ingredientes. Goles, polémica, adrenalina, pero lo que sí no me gustó fue el conato de bronca.
1: Sí, Ramón Juárez bien cristiano y andaba repartiendo golpes por todos lados.
2: Siempre es así.
1: Siempre es así. Tania, no me... Sí, pues ahí están las imágenes.
0: Ya sé, pero no tiene nada que ver con las religiones.
1: No, pues debería ser un poquito más, más zen.
4: Con el prójimo, con el hermano.
1: A ver, pon la otra mejilla.
2: Más laico.
1: ¿Sí o no, Mon? La verdad.
2: No, es que Ramón, la verdad, siempre se ha caracterizado por eso.
0: Porque esos videos de eso, así como primero hincado,
1: pues es que si hay unos videazos.
2: Y ponen las cancioncitas.
1: Empujando gente. Bueno, pues la dicotomía del ser humano.
0: Perros, quieren un...
1: Dijo dicotomía.
0: La dicotomía, ¿qué es eso?
2: Oigan, y que aparte todo empezó justo por un balonazo que le da Veiga al chiquito, a Charlie Rodríguez.
1: Claro.
2: Y es ahí que se empiezan a calentar
1: se
2: los ánimos.
1: Se pasó de Veiga, la verdad.
0: ¿Sabes qué fue? La dicotomía.
1: Fue la dicotomía de Veiga.
2: Si me preguntan, fue la dicotomía.
1: Veiga y su dicotomía fue...
2: Se alteró.
0: ¿Y qué me dices de la locomía?
1: Ese qué grupazo, la verdad. Qué ganas de escucharlo.
0: Rumba, samba, mambo.
2: Esa no me la sé, esa sí les quedó mal.
1: Es más de nuestra época nacional.
2: Ay, no tanto, pero eso sí les falló. Pero oigan, sí tuvimos partidos interesantes, la verdad, porque, por ejemplo, también la goleada de Toluca 5-2 a Atlas. Fran, le dieron a tu...
1: Al Atlas de Fran y de Jesse Cervantes. Bueno.
2: Oigan, pero aquí lo que quiero destacar es cómo llegaron los jugadores, ¿eh? Llegaron al Nemesio 10 con unas playeras que decían... ganadores de todos los trofeos de Norteamérica.
0: El equipo de
2: soberbio. Wow. Sí, claro.
1: Pues es que sí, son los campeones de todo.
0: Sí, es digno de presumir, la neta.
2: Sí. Además son los primeros campeones de la Leagues Cup, ya lo decíamos la semana pasada. Y además, Alexis Vega, que anda debutando como restaurantero, ¿eh?
1: ¿Qué?
2: Sí. Abrió su restaurante. Sí. Alitas, ya saben, la chelita que le gusta mucho a él.
1: Oye,
0: es,
1: ¿y es
0: son un empresario?
1: ¿Es a la derecha o a la izquierda?
0: A la norte.
2: Con barbecue
1: y
2: habanero y de todo. Y por cierto, bien lo decías, Fer, justamente otro de los partidos que esperábamos esta jornada fue el clásico regio, que lo único que nos dejó fue expulsión.
1: También al final hubo un conatito ahí de bronca bien.
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2: ¿El?
1: Ah, sí, ¿viste o no viste lo que hizo?
2: El himno nacional mexicano.
1: Ajá.
2: Y el jugador ecuatoriano agarró, se puso a abrocharse los calcetines, los no sé, estaba viendo para otro lado. Una falta de respeto total. Todos los jugadores literal así atentos, escuchando el himno nacional.
1: Con respeto.
2: Claro, claro. Y tu jugador de los Pumas.
1: No, la verdad es que me siento muy apenado. Sí vi las imágenes, boludo. Sí las vi y la verdad es que me sentí
2: enojé.
1: A lo mejor no conoce la canción, pues si no es de acá.
2: No, pero o sea, no,
1: yo
2: pero
1: con todo respeto
14: no conozco el himno de allá.
1: Pero ya
2: es el himno.
1: Pero esa canción ya la había escuchado hace poco en el Mundial, porque jugó Ecuador contra México.
2: Y le había tocado.
1: Y era la segunda que se la ponían esa rola.
2: Y le ganamos.
1: Y le ganamos. Yo creo que por eso estaba.
2: Es que sí, sigue trayendo el coraje a todo.
1: Bueno, pero
14: y además como que se rumoraba mucho
1: el himno. Sí, hay que respetarlo. Y se rumoraba mucho que se iba a ir quizás a la Premier League y que se decía porque hizo una buena Copa del Mundo. Y al final yo creo que no está a lo mejor tan a gusto en los Pumas y no ha sido tampoco titular indiscutible.
2: Pues sí, pero cobran pesos mexicanos.
1: No, y además es cobrón.
2: Pues si eres un mexicano le está dando de comer.
1: Y cobra bien.
2: Exacto. O sea, no se le pide más que respeto.
1: Sí,
2: simplemente eso. Y además juega justo con los Pumas, que es de la máxima casa de
1: además,
2: estudios de México.
1: Además, oye, sí, o sea, claro, la máxima de Latinoamérica, si me lo preguntas, por favor, la UNAM. Una porra. Goya, no es cierto.
2: Aquí solito, él dando la porra. Y bueno, justo lo que les decía al inicio.
14: Uh-huh. Me gusta esa porra porque la puedes echar así.
1: Ya viste que ese señor se está poniendo bien, mami.
14: ¿En serio?
1: Ya está subiendo videos haciendo pesos.
2: No,
14: ya no me voy a burlar, No, ahí muere, señor, ahí muere.
2: El fin de semana tenemos el Clásico Nacional a las 9:10, así que
1: ¿esto qué, el sábado?
2: Sí, el sábado 19 de septiembre tenemos una cita en el Banorte.
1: Ok, se juega aquí en la Ciudad de México.
2: Aquí, no importa de qué equipo sean. Uh-huh. Pronóstico del Clásico Nacional. ¿Quién gana, Fer?
1: Yo creo que lo gana las Chivas, la verdad, andan mejor, pero va a ser un partido cerrado, entonces además va a haber muchos goles, yo siento que va a ser un 3-2 a favor de las Chivas.
2: ¿Tania? Yo decía el mismo marcador, por favor, al América. Con muchos goles.
1: Sí.
14: Oye, qué específico. Yo les voy a aplicar un clasiquísimo atínale al precio y voy a decir que empatan a 3.
1: Ah, mira, muy bien. A 3 también con muchos goles.
2: Sí, claro. No, yo se lo doy al América, pero yo me voy más por un 2-1.
1: 2-1,
2: ok. Sí anotan las Chivas. De hecho, van a anotar primero y el AME les rebota.
1: Ok, pero entonces se queda un 2-1 a favor del América. Muy bien. Además, la Chivas va en primer lugar de la tabla, ¿no?
2: Pero mañana, de hecho, se tiene uno de los partidos reprogramados de la pasada jornada número 7 y el Puebla recibe a Toluca. Si Toluca mañana le gana al Puebla, queda como líder.
1: Okay.
2: Sí, porque le hacía falta ese partido. Sí, sí. Pero momentáneamente, ahorita sí las Chivas son líderes.
1: Las Chivas.
2: Sí. Y bueno, del fútbol mexicano nos vamos al viejo continente.
15: ¡Ay, Karen, insoportable! ¡Qué bárbara!
1: ¿Qué pasó?
15: Karen, hace frío en la cima.
1: Ah,
15: dicen.
1: Es que Karen le va a la Chivas.
15: Le va a la Chivas. No, ahorita te paso una bufanda, Karen.
2: Déjala. Va a tener, ya mañana regresa.
1: Sí.
2: que disfruten los de Chivas. Pero bueno, justamente les decía que nos vamos al viejo continente porque vamos a hablar del deporte de motor, la Fórmula 1, que sí tuvimos por primera vez en la historia el Gran Premio de Madrid, que justo ahí, o sea, hablando del podium, Kimi Antonelli en el número 1, Verstappen en el 2, Lando Norris en la posición número 3, Checo Pérez no terminó esta carrera, se queda en la vuelta número 32 debido a problemas en refrigeración justamente en su monoplaza de Cadillac. Pero lo que quiero comentar es que tuvo lluvia de estrellas este Gran
1: Premio.
2: Oye,
1: pero qué manera de vestirse tan corriente, ¿sí? No. De para ir a la Fórmula 1, de Vinicius Junior y su novia, ¿viste?
2: Virginia.
1: Parecía que iban a las licuachelas aquí.
2: Les digo algo, yo ya lo había dicho, ya lo había puesto sobre la mesa.
1: No, Fran.
2: Hubo una entrega de premios también.
1: Qué bárbaro, qué pena.
2: Que llevaba el pantalón abajo de las
1: nachas. No, una pena.
14: Bueno, sí, es el estilo.
1: Pero es la Fórmula 1.
2: Y se le veía todo el bronceado brasileño que traía.
1: Híjole,
2: en su momento parecía, yo lo comenté y como que se me juzgó.
1: Presúmelo. No, yo no te juzgué, por supuesto que yo no, jamás te voy a juzgar. No me acuerdo de que lo hayas comentado. Juzgas. No, para nada. Pero sí siento que en esta ocasión sí se pasaron de lanza. O sea, la verdad, el resto del plantel
14: se veía.
1: No, se pasó. Llevaba dos relojes súper brillantes.
14: Para que no se le fuera la hora.
1: La novia de Vini llevaba como, o sea, se le veía media nalga. O sea, sí se veía.
2: Y el top también era muy pequeño.
1: Sí, o sea, como creo que no era la vestimenta correcta para el lugar que. Que
2: sí,
1: es
2: porque
1: la Fórmula 1,
2: había
1: la verdad.
2: Justamente celebridades, bueno, incluso ni siquiera celebridades, estaba por ejemplo el Rey Felipe, o sea, sí. Sabemos lo que es Fórmula 1 y respecto a los deportistas, Rafa Nadal, Zinedine Zidane, Mourinho, obviamente del Real Madrid estuvieron la mayoría de los jugadores. Estuvo Fede Valverde, Rodrigo, obviamente Jude Bellingham, y del Atlético de Madrid también tuvimos personalidades que estuvieron ahí presentes como Oblak, Fernando Torres, Diego Pablo Simeone, ya le andaba yo cambiando el nombre, pero
1: Diego
2: no.
1: No, Diego Pablo Simeone.
2: Y sí, definitivamente lo que acaparó todo fue el vestuario de Virginia, dieron de qué hablar, si ese era el objetivo, hasta en México hablando.
1: Híjole,
2: de eso.
1: Sí, estuvo tremendo.
2: Oigan, y les quiero hacer otra pregunta. ¿Cuántos ustedes son fans de la NFL? Porque ya arrancó
1: por supuesto.
15: Todo tiene un precio.
1: Ganaron mis Jets. Por primera vez en mucho tiempo.
2: Sí, pues
1: sí, sí, sí.
2: No sabía que le ibas a los Jets.
1: Sí,
14: no sabía que te ibas a jugar a
2: New York Jets. Algo nuevo.
1: Sí. Malísimos.
2: ¿Y por qué
1: son?
2: Le vas a los Jets?
1: Son malísimos, porque resulta que toda la familia de mi esposa le va a los Jets y me contagiaron de la fiebre de los Jets de Nueva York. Yo quiero ser parte de esta familia.
15: Del Fly Crew.
1: Exactamente. Entonces, pero son pésimos. Son malísimos. Un equipo horrible.
2: Sí.
1: Pero pues está chistoso ir a los Jets.
2: Oigan, ¿y qué tal van con los ahorros también? Porque si les gusta la NFL, necesitan ahorros. Porque el próximo 22 de noviembre regresa la NFL a México después de 4 años de ausencia. Porque la última vez fue en 2022.
1: ¡Qué rápido! Los 49 van a estar.
2: Sí, enfrentando a los Vikingos. Pero los precios, a ver. Y es que lo digo así, porque ahorita empieza que la preventa para
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19: 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El éxito Ella Baila Sola de Peso Pluma junto a Eslabón Armado fue la primera canción de música regional mexicana en entrar al top 5 del Billboard Hot 100.

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1: 9 y 10.

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1: 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Antes de llamarse Rake, la banda mexicana de pop pensó en llamarse Reyes. También se dice que su nombre se debe a la palabra rake en inglés, que significa rasguear las cuerdas de la guitarra.

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4: 942.

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1: 9:49.

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10: Antes de ser famosa, la cantante e influencer Yerimoa trabajaba en la madrugada maquillando clientas para eventos.
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0: 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Son las 10.

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1: 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La cantante veracruzana Yuri fue la primera mujer latinoamericana en conseguir discos de oro en Europa.

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1: 10:35.

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0: 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Para conseguir el papel protagónico de Simba en la obra El Rey León en España, el cantante y actor mexicano Carlos Rivera compitió en una audición global contra más de 10.000 aspirantes.
7: Perdón.

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12: Lila Downs estudió la carrera de antropología en la Universidad de Minnesota, lo que moldeó su visión social.

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1: Recuerda, mira, si te dice que ya está mal con ella y la va a dejar por ti, lo mismo le dice a todas.

0: para él.
1: Y al final cambié todos los nombres, pero todo esto está basado en una historia real. Si te dice que va muy mal con su novia, que ella la va a dejar, ¿no es cierto?
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2: 6:44.

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3: ¿Sabías que si eres mujer y fumas 3 cigarrillos al día, en realidad tu cuerpo está recibiendo el daño de 6? No es exageración, es ciencia. El cigarro atrapa a hombres y mujeres por igual, pero los efectos en el cuerpo femenino son significativamente más agresivos.
4: Y las razones por las que una mujer empieza a fumar tampoco son las mismas que las de un hombre.
3: Hoy vamos a hablar del tabaquismo con enfoque de género. El humo del cigarro contiene unas 7000 sustancias químicas y su efecto es más agresivo en las mujeres. ¿Por qué? Porque el tórax femenino tiene menor superficie que el masculino. Eso hace que el riesgo de desarrollar enfisema, bronquitis crónica o cáncer pulmonar se duplique con cada cigarrillo. Pero no solo los pulmones están en riesgo. Algunos compuestos del tabaco son disruptores endocrinos. Alteran el equilibrio hormonal, en particular de los estrógenos, que son clave para el ciclo menstrual y la fisiología femenina.
4: Esa alteración aumenta el riesgo de cáncer de mama.
3: Por eso, si una mujer fuma y quiere usar anticonceptivos o terapia hormonal por menopausia, debe hacerlo bajo estricta vigilancia médica. Y las diferencias no son solo físicas. Se ha observado que las motivaciones para fumar también cambian según el género. En las mujeres, el motor principal es la sensación de empoderamiento.
4: El cigarro como símbolo de libertad o control.
3: En los hombres, en cambio, suele ser la curiosidad o el deseo de pertenecer a un grupo. Y cuando se trata de dependencia, ellas reportan con más frecuencia razones emocionales. Fuman porque están estresadas, tristes
4: o con problemas de pareja.
3: El cigarro se convierte en un refugio emocional. Los varones, por su parte, suelen fumar en contextos sociales, en reuniones con amigos, después del partido de fútbol, en la sobremesa. En México, alrededor de 15 millones de personas fuman. Según la Encuesta Nacional de Consumo de Drogas, Alcohol y Tabaco 2025, el 9% de las mujeres adultas consume tabaco. Y aunque hoy parezca un fenómeno moderno, los relatos del siglo XVI ya describían a mujeres fumando en las calles de lo que hoy es la Ciudad de México.
4: Algo que inquietaba a los migrantes europeos.
3: Con el tiempo, fumar fue mal visto en las mujeres y se consideró exclusivo de los hombres. Pero la industria tabacalera del siglo XX cambió eso. Y ahora su mercadotecnia ya no va dirigida a los adultos, sino a niños, niñas y adolescentes, porque son los que van a durar más tiempo fumando. La mejor decisión es no empezar. Y si ya fumas, recuerda que las etapas de la vida cambian. El embarazo,
4: la lactancia,
3: la menopausia son momentos en los que desintoxicar el cuerpo no es un capricho, sino una necesidad. Desenmascaremos el atractivo del cigarro, tanto en hombres como en mujeres, Veamos más allá del humo y la publicidad, porque el cigarro no distingue sueños, planes ni proyectos. Pero tú sí puedes distinguir entre lo que te atrapa y lo que te libera. Con información de la doctora Guadalupe Ponciano, de la Facultad de Medicina de la UNAM. Les saluda Mónica Genis.
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0: ¿Qué tal? Muy buenos días, son exactamente las 7 de la mañana con 32 minutos, martes 15 de septiembre del año 2026. Estamos transmitiendo completamente en vivo desde la Avenida Resurgimiento de la Ciudad Capital, Matutino NCS, a través de las estaciones que integran Núcleo Comunicación del Sureste. Recuerda que también nos puede escuchar a través de internet en la página www.nscscampeche.com. También nos puede seguir a través de las redes sociales en Facebook, X, Instagram y TikTok. Ahí nos puede buscar como NCS Campeche y la línea de mensajes 981-13-811-42 ya se encuentra a su disposición. En unos momentos más nos estará acompañando Roberto Oropesa en esta emisión matutina de NCS. Vamos a iniciar con la información, y es que la gobernadora Laida Sansores San Román publicó a través de sus redes sociales un mensaje muy importante. A través de un video dio a conocer que el jueves 17 y viernes 18 de septiembre son días inhábiles tanto para la educación como para trabajadores del gobierno del estado. Recordemos que la semana pasada, durante la emisión del martes del Howard, dio a conocer esta noticia de este puente que se iba a estar pues tomando a partir del día de mañana 16 de septiembre. Pero escuchemos lo que publicó la gobernadora a través de sus redes sociales.
1: Solamente para precisar, porque me han preguntado mucho, el 17 y el 18 son inhábiles tanto para educación como para los trabajadores al servicio del Estado. Aunque sí les digo, las obras seguirán adelante y aquí estamos justamente en donde ya se está levantando el centro de autismo, que va a ser un orgullo para la ciudadanía que puso todo su amor, y para todos quienes han participado en este empeño.
2: Estamos muy emocionados.
1: Estamos muy emocionados, y ya nos ofreció Bernard que todos vamos a trabajar a paso veloz para que esta obra la estrenemos lo más rápido posible. Muchísimas gracias y descansen. Los esperamos en El Grito el 15 de septiembre.
2: Gracias.
0: Como escuchamos, pues acompañada de su hermana Laura Sansores, estuvieron visitando la obra del Centro de Autismo, un proyecto que están construyendo con mucho corazón para brindar atención, acompañamiento y mejores oportunidades a nuestras niñas, niños y sus familias. Cada avance nos emociona porque sabemos cuánto significa para quienes por tanto tiempo han esperado un espacio como este, señaló la gobernadora a través de este videomensaje que colocó a través de sus redes sociales, y confirmando que el jueves 17 y viernes 18 de septiembre pues serán inhábiles tanto para los trabajadores del gobierno del estado como para los para todos los que trabajan en educación y también para todos los alumnos. Pero por lo pronto, checando redes sociales, veíamos por lo pronto que la Universidad Autónoma de Campeche pues señala que este 15 y 16 de septiembre serán inhábiles y estarán retomando actividades el día jueves 17 de septiembre. Así que veremos si habrá alguna modificación en este calendario de enseñanza por parte de la Universidad Autónoma de Campeche, que señala que el jueves 17 sí tendrán clases, mientras la gobernadora señala en este video mensaje que jueves 17 y viernes 18, tanto para trabajadores del gobierno del estado como para educación, son días inhábiles. Son exactamente las 7 de la mañana con 36 minutos. Continuamos con información, vamos a cambiar de tema, y es que se dio a conocer que en Calakmul, elementos de la Secretaría de Protección y Seguridad Ciudadana atendieron un reporte sobre una persona lesionada en la colonia Bugambilias, perteneciente al municipio de Calakmul. Al arribar al sitio, los agentes localizaron a un hombre con una lesión en la cabeza, por lo cual solicitaron una ambulancia. Llegó personal de la Cruz Roja a brindar atención y posteriormente trasladó al lesionado al hospital INS Bienestar para su valoración médica. De manera preliminar, se tuvo conocimiento de que la persona habría resultado lesionada durante una riña en la que presuntamente se encontraban consumiendo bebidas alcohólicas. La lesión habría sido ocasionada con un objeto contundente, al parecer un tubo metálico, Y también en este comunicado, la Secretaría de Protección y Seguridad Ciudadana señala que la Fiscalía General del Estado de Campeche sería la encargada de realizar las investigaciones correspondientes y determinar las circunstancias y el posible móvil de este hecho que se presentó allá en Ixpuzil, perteneciente al municipio de Calakmul, donde una persona resultó lesionada en la cabeza al ser golpeada presuntamente con un tubo. Roberto Orpeza, ¿qué tal? Muy buenos días.
2: Muy buenos días, Julio. Buenos días a nuestros radioescuchas. Vamos a ir a un corte comercial, pero antes recordarle hoy el cierre de vialidades con motivo del Festival de Fiestas Patrias y, por supuesto, la ceremonia del Grito de la Independencia este 15 de septiembre será a partir de las 5 de la tarde, las 17 horas, y se va a realizar este cierre de la avenida 16 de septiembre, la calle 8 y las vialidades aledañas. La invitación por parte de las autoridades, en este caso la policía y la Secretaría de Protección y Seguridad Ciudadana, a las y los conductores, es a tomar precauciones, anticipar sus traslados y utilizar vías alternas, así como atender las indicaciones de los elementos de vialidad para celebrar nuestras fiestas patrias con orden y responsabilidad. Y por supuesto, hay recomendaciones de protección civil con motivo de estas actividades programadas para las fiestas patrias. La Secretaría de Protección Civil del Gobierno del Estado exhorta

0: a consultar las condiciones meteorológicas y mantenerse informados sobre las indicaciones oficiales. También es importante acudir con ropa fresca, clara y cómoda, calzado adecuado, mantenerse hidratado y utilizar protector solar, además de llevar gorra o sombrero cuando las condiciones lo requieran. En caso de tomar algún medicamento, se recomienda llevarlo consigo. También es conveniente acudir con el teléfono celular con suficiente carga. Y cuando se asista con familiares o grupos, establecer previamente un punto de reunión en caso de separación. Para facilitar la identificación de niñas y niños, puede utilizarse una pulsera o tarjeta con su nombre y un número telefónico de contacto. También se recuerda, además, evitar portar armas, por supuesto, objetos punzocortantes, pirotecnia, mochilas grandes u objetos que puedan representar un riesgo de acuerdo con las disposiciones establecidas para cada evento. Durante el grito, el desfile y las actividades masivas, al llegar al lugar se recomienda ubicar las salidas de emergencia, módulos o puestos de atención médica y al personal de protección civil, así como respetar los accesos, filtros y rutas de evacuación. Las personas asistentes deberán evitar colocarse cerca de estructuras, vallas, postes, templetes u otros elementos que puedan representar un riesgo y mantener libres los accesos destinados a la atención de emergencias. Durante las celebraciones es fundamental evitar empujones y aglomeraciones, caminar en lugar de correr y mantener siempre a la vista a niños, a niñas, niños y personas adultas mayores. En caso de presentar mareo, agotamiento, calor excesivo o algún otro malestar, se recomienda trasladarse a un sitio con sombra y acudir al módulo de atención médica más cercano. Asimismo, se debe atender en todo momento las indicaciones del personal de seguridad, de protección civil y las autoridades responsables en caso de una emergencia. Ante cualquier situación de riesgo, la población debe mantener la calma, evitar correr o empujar y seguir las instrucciones de las autoridades. En caso de emergencia, deberá realizarse el reporte correspondiente al 911, proporcionando información clara sobre la situación y ubicación. Y al retirarse, al concluir estas actividades, se recomienda salir con calma y utilizar las rutas señaladas, evitar correr o detenerse en los accesos, ya que estos deben permanecer libres para facilitar el desplazamiento de las personas y la atención de cualquier eventualidad. La Secretaría de Protección Civil está reiterando que la prevención es una responsabilidad de todos, por lo que invita a la población a disfrutar las fiestas patrias con entusiasmo, pero también con responsabilidad, contribuyendo a que el grito de independencia de esta noche, el desfile de mañana, las ferias que ya están instaladas y demás actividades masivas se desarrollen en un ambiente seguro para las familias campechanas.
1: También quien emitió un comunicado, Roberto, es la Secretaría de Gobierno del Estado de Campeche, en el cual señala: vivamos unas fiestas patrias de paz, tranquilidad y armonía en todo Campeche. En el marco de las festividades patrias, la Secretaría de Gobierno invita a las familias de toda la entidad a unirse con alegría a las celebraciones del tradicional grito de independencia y el desfile cívico-militar. Se ha desplegado todas las acciones estratégicas para garantizar un entorno de absoluta paz, orden y convivencia armónica en cada uno de los municipios del estado, para que todas y todos disfrutemos de unas fiestas patrias ejemplares y en total tranquilidad. Se exhorta a la población a celebrar con responsabilidad, planificar sus traslados con anticipación debido a los cierres viales. La paz y la armonía la construimos juntas y juntos. Celebremos el orgullo de ser mexicanos en un ambiente seguro en todo nuestro estado, señala la Secretaría de Gobierno en este comunicado.
0: Bueno, al regresar de la pausa comercial, le damos el horario de las actividades en la Plaza de la República, que hay presentación artística y también van a haber presentaciones culturales y representaciones. Regresando del corte comercial, le damos a qué hora inician y quiénes van a estar participando esta tarde y noche en la Plaza de la República. Recuerde, los cierres viales a partir de las 5 de la tarde. Ya regresamos.
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3: Siete de la mañana con 45 minutos. Vamos a ver el horario de este martes en la Plaza de la República. Las actividades artísticas y culturales inician a las 5:30 de la tarde. De 5:30 a 6:30 de la tarde, con la presentación de Fusión Latina. De las 6:30 a las 7 de la noche estará la Compañía Inclusiva de Artes Escénicas del DIF estatal. De las 7 a 7:30, el grupo de danza Amigos Unidos por el Folclor del municipio de Carmen. De 7:30 a 8, el ballet folclórico del Benemérito Instituto Campechano. De 8 a 8:30 estará... el ballet folclórico del Instituto Campechano estará de 8 a 8:30. La compañía de danza folclórica Sensontle de 8:30 a 9 de la noche. El ballet folclórico del estado de Campeche, Luisa María Sosa y Yescas, estará de 9 a 9:30 de la noche. El mariachi Nuevo Campeche estará de 9:30 a 10:25. La ceremonia del grito de independencia, que encabeza la gobernadora Laida Sansores, está programada de las 22:25 a las 22:50 horas, es decir, son de las 10, casi 10:30 de la noche. Debe estar dando el grito de independencia encabezado por la gobernadora de Campeche. Después se presenta el mariachi Nuevo Campeche. La presentación del mariachi Nuevo Campeche posteriormente, ahí hay un empate de horas, y a las 11 de la noche es la ceremonia del grito de independencia en la Ciudad de México. Se te va a transmitir también ahí en la Plaza de la República, y al término del grito de independencia en la Ciudad de México se presenta en la Plaza de la República la original banda Limón. Le reitero, inician entonces las actividades culturales a las 5:30 de la tarde, de 5:30 a 6:30 con Fusión Latina, después la Compañía Inclusiva de Artes Escénicas del DIF estatal, grupos de folclor y ballet folclórico, incluyendo al Instituto Campechano, el Sensontle, el grupo Amigos Unidos, también el del estado, el grupo folclórico Luisa María Sosa y Yescas. El mariachi Nuevo, va a haber presentación de mariachi también, y la ceremonia del grito de independencia es entonces a las 22:25 horas, y a las 11 de la noche se va a transmitir también en la Plaza de la República la ceremonia del grito de independencia de la Ciudad de México, y al término del grito de independencia en la Ciudad de México, que encabeza la presidenta Claudia Sheinbaum, será entonces la presentación de la original banda Limón. Así está el horario de actividades para este 15 de septiembre en la Plaza de la República.
4: Y precisamente con motivo del 216 aniversario del grito de independencia, este día, martes 15 y mañana miércoles 16 de septiembre, no habrá conferencia mañanera encabezada por la presidenta Claudia Sheinbaum Pardo. Todo esto debido a los preparativos del grito de independencia este día, y pues el día de mañana debido al desfile cívico militar que se estará llevando allá en la Ciudad de México. Así que el día de hoy y el día de mañana no habrá conferencia mañanera, es lo que está publicando hace algunos minutos precisamente la página del gobierno de México.
3: Así es la agenda oficial de la presidenta de México hoy, martes 15 de septiembre. Solamente tiene marcado eso, a las 22:50 la presidenta va a estar encabezando el 216 aniversario del Grito de Independencia de México en la Plaza de la Constitución. Es la única actividad que tiene hoy la presidenta de la República, y el día de mañana pues el desfile militar del 16 de septiembre, que también lo estará encabezando junto con las máximas autoridades. Son las 7:50 a.m. Vamos un corte comercial y regresamos ya a la parte final de esta primera emisión de Noticiero del Núcleo Comunicación del Sureste. Ya regresamos.
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1: Bien, continuamos con más información, Roberto, y esta información que ha estado circulando desde ayer en la tarde allá en Veracruz, en Jaltipán, la explosión de un ducto de Petróleos Mexicanos que pasa por una empresa de sal, pues hasta el momento ha dejado 3 fallecidos, 3 heridos de gravedad y 1 desaparecido. Esto fue lo que se ha registrado en esta explosión de un pozo que contiene salmuera y diésel al interior de una instalación de una empresa llamada Mexichem en el municipio de Jaltipán, dejando un saldo preliminar de 3 personas muertas, 3 lesionados de gravedad y 1 trabajador desaparecido. El presidente municipal del ayuntamiento de ese municipio perteneciente a Veracruz confirmó los hechos tras acudir a la zona del siniestro y prestar el primer auxilio a uno de los operarios afectados. El edil detalló que la explosión se originó por la alta presión en la línea de gas de una compañía subcontratada que opera dentro del complejo industrial. Maldonado Guzmán relató que se encontraba en el Palacio Municipal cuando percibió el estruendo y de manera inmediata se trasladó al sitio junto con la Guardia Nacional, en donde auxiliaron a un trabajador originario de San Luis Potosí, identificado preliminarmente como Abelardo, quien presentaba quemaduras severas tras este estallido. La víctima fue trasladada de urgencias al hospital IMSS Coplamar para su estabilización y posterior remisión a la ciudad de Orizaba debido a la gravedad de sus lesiones. El alcalde detalló que hasta el momento no existe riesgo inmediato para la población aledaña, por lo que no consideran que sean evacuadas las familias de las localidades que se encuentran en la zona cercana a esta explosión. Hasta el momento determinaron que van a esperar de 4 a 5 horas más para que se consuma todo el combustible que provocó el fuego, pues al interior señalan había 6 contenedores de diésel que podrían explotar y que era necesario pues también el polvo químico seco, pero únicamente las empresas particulares son las que tenían este tipo de material para sofocar este incendio que se dio el día de ayer por la tarde noche ya en Jaltipán, Veracruz, Roberto.
2: Así es, la empresa denominada PMB Minera, esta es la empresa, así se ha identificado esta empresa donde ocurrió esta situación. Que como bien señalados, Julio, ya dejó a 3 personas fallecidas. Es el nombre de esta planta de sal, al interior de la planta de sal, perdón, de PMB Minera, ahí en Jaltipán, y Petróleos Mexicanos ya se deslindó de lo ocurrido en un comunicado que publicaron hace unas horas. Dice Pemex que ante el incidente registrado en Jaltipán, Veracruz, Petróleos Mexicanos expresa su solidaridad con las personas y comunidades afectadas e informa que el evento no corresponde a instalaciones ni operaciones de la empresa. Pemex dice mantiene comunicación y coordinación permanente con las autoridades competentes para dar seguimiento a la situación y brindar dentro de sus capacidades el apoyo que sea requerido para la atención de la emergencia. También dice Pemex, asimismo, ha puesto a disposición de las autoridades su infraestructura hospitalaria en la zona para apoyar en la atención de las personas que pudieran resultar afectadas. Pero lo que dice Pemex entonces ante este incidente ahí en Jaltipán, Veracruz, en esta planta con esta explosión que ya dejó 3 muertos, pues dice que no son sus instalaciones ni las opera la empresa, es lo que dice Petróleos Mexicanos. Son las 7 de la mañana con 56 minutos. Antes de concluir, tenemos el pronóstico del clima para las próximas 24 horas. En la región de la península de Yucatán se estarán presentando las siguientes condiciones: cielo medio nublado a nublado en el transcurso del día, con lluvias puntuales fuertes en Quintana Roo, en el norte de Quintana Roo y centro y este de Yucatán, las cuales podrían originar encharcamientos e inundaciones, así como intervalos de chubascos en Campeche. Por la mañana, ambiente templado a cálido, durante la tarde ambiente caluroso, viento del este y noreste de 30 a 40 kilómetros por hora, con rachas de 50 a 70 kilómetros por hora en Campeche y Yucatán, y viento de 10 a 20 kilómetros por hora con rachas de 30 a 50 kilómetros por hora en Quintana Roo. Es el pronóstico. También ya le mencionaba, igualmente las temperaturas máximas para este martes en la región, para Campeche, Yucatán y Quintana Roo, las temperaturas máximas de 35 a 40 grados centígrados, es el pronóstico del Servicio Meteorológico Nacional. Y en cuanto a las lluvias, los intervalos de chubascos con acumulados en la entidad de 5 a 25 milímetros.
1: Solamente antes de concluir, Roberto, estamos viendo acá a través de las redes sociales que están compartiendo hace algunas horas un video, no sabemos de qué día se trate este video, en donde se ve a dos alumnos, presuntamente del CETMAR, agarrándose a golpes en lo que parece un estacionamiento cercano al plantel. Ahí pues tuve los alumnos presenciando que estos dos jóvenes se estén dando de golpes. Tuvieron que intervenir algunos padres de familia, pero aún así estos jóvenes siguieron arreglando sus diferencias, cruzando golpes. El llamado ahí a las autoridades para estar pendiente, ver qué está sucediendo ahí en el plantel, ya que estos jóvenes pues cercano, pues parece ser que se encuentran muy cercano al plantel, en donde se estuvieron pues agrediendo, arreglando sus diferencias de esta manera.
2: Sí, también hace unas horas, en otra información, hace unas horas la presidenta municipal Vivi Ravelo en sus redes sociales señala lo siguiente, dice: la pavimentación imparable es una realidad y llegará a nuestras comunidades rurales. Dice, debido a un problema en las refinerías, así dice esta publicación de Vivi Ravelo, debido a un problema en las refinerías, no hemos recibido del gobierno del estado el material que dona Pemex. Una vez que se regularice, vamos a concluir nuestro programa en todas las demás comunidades tal como lo planeamos. Pero bueno, ahí le están atribuyendo a que hay un problema entonces con los donativos que hace Petróleos Mexicanos. Pero bueno, vamos a escuchar la explicación, el por qué no se han pavimentado entonces en estas comunidades.
3: Todos mis amigos de las comunidades, pero en especial aquí estoy con Tereso Palafox de Laureles. Vino aquí rápidamente a comentarme unos temas y quiero hacer, pues informarles a ustedes, ciudadanas y ciudadanos, cómo está el tema de la pavimentación imparable en las comunidades. Esto es una realidad. Hemos avanzado y concluido ya en algunas, en otras, pues hemos solamente entrado, raspado callecitas para avanzar, y en otras, pues todavía no hemos entrado, como en el caso de Laureles, y tenemos otras pendientes. Comentarles que en abril fue el último mes donde recibimos el asfalto de Pemex y tuvieron ellos un tema en la planta, por lo cual dejaron de surtir asfalto, digo, al menos en el municipio de Campeche, pero entiendo que es en general, la planta pues se paralizó. Y de abril a la fecha no nos han dado nuevamente el asfalto, el necesario para que yo pueda ir y concluir eso. Por eso hemos estado detenidos. Pero la pavimentación imparable en las comunidades, sobre todo en estas 16 de la primera etapa, es una realidad. Y obviamente, en cuanto nos llegue el material, pues vamos a arrancar fuerte con todo para que también podamos hacer la segunda etapa, primeramente Dios, para el segundo año. Yo sé que llevan muchos años sin que se pavimenten sus comunidades, y muchos años no de mi administración ni de anteriores, sino de años atrás, más de 30, 40 años. En Laureles, por ejemplo, tenemos muchísimas calles. Todavía en Laureles, ahí estoy hablando con Palafox, porque lo que tenemos que hacer, además que ya es junta municipal, que eso fue una gestión aquí que se aprobó en el municipio, desde que también impulsamos desde la diputación, pero bueno.
2: Bueno, eso entonces es lo que dice la presidenta municipal, que no les dan este material, el asfalto que dona Pemex, señala porque Pemex tiene problemas y tiene parada la producción de este material desde hace meses, problemas en las refinerías, es lo que dice la presidenta municipal de Campeche. Y ahora sí nos despedimos.
4: Son exactamente las 8 de la mañana con un minuto. 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

8:07 de la mañana. Hoy estoy peor, muchachos. Hoy estoy peor. ¿Qué grito voy a dar? Ni qué 8:15. Hoy no ando resolviendo. Bienvenidos a esto que es Despierta con la Peque. Si escuchan mi melodiosa voz afectada, sí, estoy más afectada que ayer. Y bueno, pues cuidándonos obviamente con cubreboca por si no me logran entender muy bien. Pues bueno, eso anda pasando por mi hermosa, dulce, exuberante garganta. ¿Por qué, Dios mío? ¿Por qué tenía que ser el 14, 15, 16, 17? ¿No? O sea, todas estas fechas voy a estar así, afectada. ¡Qué bárbaras! Muy bien. Y bueno, pues ni modo. Ya, ¿qué le hago? Nada más cuidarme y cuidar a los demás, obviamente, con cubreboca. Aquí ya, ustedes no ven mi escritorio, ¿no? Pero me traje mi gel antibacterial, ¿será que puedo decir eso? ¿Mi Bic? Mis paletitas de menta. Bueno, ustedes ya saben. Si quieren, pasen. Ahí les doy su dotación.

Haremos lo que se puede en este 15. Los que ya están disfrutando de estos días de asueto, que ya les dieron pues todo miércoles, jueves y viernes, no saben cuánto los estoy envidiando. Pero qué bueno, que lo disfruten y que se diviertan, que es lo principal. Y por favor, si toma, no maneje, ¿ok? Sí, fue regaño. Vámonos con la exafrase del día para comenzar. Recuerden que tenemos dinámica porque se pueden llevar cosas deliciosas. Ay, ay, ay, ahorita les digo. Exafrase, buenos días mundo, ya salió el sol y yo también. Él salió por naturaleza y yo por necesidad. Ay, sí. Mensajitos, muchas gracias por estar al pendiente. ¿Cómo sigues, Pequesauria Marisol? ¿Lista para pegar tu grito? No voy a poder ni gritar, muchacho. Voy a tragar pozole. ¡Ah, qué rico! Lo bueno que yo encargué mi dotación de pozole el día de hoy, aunque ya la comí porque me invitaron. Alicia me invitó su delicioso pozole, que le dije, ya te puedes casar, pero ya se casó, entonces pues ya. Sí, sí la hiciste, sí la armas, amiga. Saludos a Alicia, precisamente. Saludos a mi madre chula, a la señora Eva, a Paco, a su esposo Eduardo y a todos nosotros. Nos manda muchísimos saludos. Eduardo es el marido de mi mamá. Ah, órale, ahí está. Hola, Paco, dice, hola. Buen martes, Marisolita. Saludos ahí en cabina para mi hermana Alicia, mi mamá, bendiciones. Te escuchamos desde muchos kilómetros por ahí, pero somos leales. Eso me parece perfectísimo. Recuerden, martes innecesario de canciones necesarias. ¿Qué es lo que tenemos para irnos a la regadera el día de hoy? Ayer fue que les presenté algo muy mexicano, Vicente Fernández, Alejandro Fernández, etcétera, ¿no? Hoy nos vamos con las mujeres. ¡Viva las mujeres! ¡Cómo no! Tres opciones. Ay, ay, ay. Primera opción.

0: meses. Ahí les digo que no me puede cantar. Póngase a trabajar, mi chulo. Ay, ay, ay, ay, ay, ay, ay, ay. Segunda opción, si no me la canto completita.
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0: No, Panquita, no me hagas esto.
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0: La primera por coraje.
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0: La tercera por placer. Ay, Paquita la del barrio, tres veces te engañé. Y tercera opción.

Mexicanísimas, ¿cómo no? ¿Qué quieren escuchar? Ustedes deciden. Canción número uno, Te quedó grande la yegua con Alicia Villarreal. Segunda opción, Tres veces te engañé con Paquita la del Barrio. O Yuridia con Qué agonía. Tú decides, ¿ok? 981-13-811-34. Me voy con mucho más música, pero en breve ya decimos la dinámica para que te puedas llevar algo delicioso, como no, para que comas una parrillada. ¡Oh, deliciosa! Y una orden de taquitos. ¡Ay, qué rico! Yo me lo quiero ganar. Vamos a escuchar más música y ahorita regreso con más.

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estamos de vuelta, ya estamos otra vez aquí en Despierta con la Peque, algo afectada, Peque la afectada. Y les voy a decir en un momentito la dinámica, me están pasando los últimos detalles. Lo que sí quiero que sepan es que vamos a regalar, una parrillada para compartir, o sea, les da para tú y tu acompañante, ¿no? Yo creo que hasta un niño, ¿no? Bueno, va a ser una parrillada la que se pueden llevar o una orden de taquitos, 5 taquitos para que se vayan, porque no los vamos a dejar con el antojo y los tacos nunca pueden faltar. Así que estos dos premios para que tú puedas llevártelos. Ahorita te digo cuál va a ser la dinámica. Saluditos para acá, dice Carlita Torres. Buen día, Peque, voto por Yuridia, obvio, ahí está. ¿Qué quieres, Jesús? ¿Qué quieres, Jesús Bonilla? Dice, paso por acá a saludar a mi locutora favorita. Cuando me dicen locutora favorita, algo quieren. Dice, espero que te recuperes pronto. Yo diría que te eches unos tequilas para limpiar la garganta y afinar la voz. No sigas mis consejos. Dice, guiño, guiño. Dice, voto por mi paisana Paquita, la del barrio, ya que me recuerda a mi tía, la despechada, que las cantaba todo pulmón. Saludo desde Maryland, que todas las mañanas te escucho, solo que a veces no me alcanza el tiempo para saludarte. Dice, en fin, cuídate mucho, que te mejores, Peque. Muchísimas, pero muchísimas gracias, Jesús. Se te agradece.

Dice por acá Eduardo, oye, todavía te tengo registrado como Eduardo suplente. Dice, ojalá hayas llevado tus pendientes de México. ¿Por qué? No entendí. Dice, ¿a quién tengo por acá? A Chino, pero no sé quién es. Ayer fue el día del locutor y no pude saludarte. Tú eres la mejor, me encanta escuchar tu voz. Quiero tacos. ¿Quién eres? ¿Pero tu nombre cuál es? ¿David? ¿Eres David?

0: Ahí está. Sí, nada, les digo, yo los tengo bien checaditos, ¿cómo no? Preparen esa voz, ¿eh? Preparen esa voz hasta que yo les diga, porque tienen que darme un grito muy mexicano. Sí, ese grito de independencia. Hay que sacarle todo el power, obviamente, a esa voz. Tienes que ponerle estilo y energía, ¿eh? O sea, si no tiene todo eso, originalidad y demás, papi, hoy se ando bien exigente. Me salió lo mexicano y lo yucateco también. ¿Sí o no?
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0: Por cierto, tienen que seguirnos en la página. Estamos como Exa Campeche Oficial en Facebook, Exa Campeche en Instagram y TikTok. Vámonos con el chiste del día.

0: chiste del día, ahí les va. ¿Ustedes saben, ustedes saben por qué el mar es azul? Ajá. ¿Ustedes saben por qué el mar es azul? Ay, está bien bonito este. Porque los peces hacen blue, blue, blue, blue, blue.
1: Puño cerrado.
0: Ay, ay, ay, ay.

Oigan, ¿y qué creen? Saluden a mi hermanita, hoy cumpleaños. Mi hermanita nació un 15 de septiembre, o sí, del 91. Mi mamá sí casi pega el grito en las horas exactas. Así que le mando saludos al amor de mi vida, cómo no, a mi otra mitad, cómo no, a mi todo para despertar, que son mi hermanita y mi mamá, obviamente, pero mi hermanita que cumple años el día de hoy, Estefanía Can Alcocer, es mi hermanita. Así que le mando un abrazo enorme, ya festejaremos hasta el jueves porque ella no se encuentra por acá, pero eso sí, que vamos a disfrutarlo. Así que si tú también cumples años, te mando un besote enorme. Y ya está Abuevero con nosotros también. Buenos días, Peque. Excelente día y felicidades. Felicidades, fiestas patrias y que te mejores. Muchas gracias. ¿Por qué me tocó en esta fecha? Dios mío, esta gripa.

actor que cumple años, fíjense, es Tommy Lee Jones. ¿Se acuerdan de este, de Los Hombres de Negro? Ay, sí, cómo no. Pues él nació un 15 de septiembre de 1946. Actor y cineasta estadounidense que ha recibido 4 nominaciones al premio Oscar, ganando el premio en la categoría de mejor actor de reparto por su actuación como el alguacil Samuel Gerard en la película de suspenso de 1993, El Fugitivo. ¡Vámonos! Y ahora, ¿qué no puede faltar en tu noche mexicana? Cuéntame. Definitivamente, si no hay pozole, no hay fiesta mexicana.

Que no la haga de emoción, que ella diga la dinámica. Bueno, ahí les va, ahí les va. Porque son dos regalos. Pero les digo, soy bien exigente. Así que tienen que ponerle su estilo, la energía suficiente, originalidad. Porque hoy sí voy a ser exigente, ya les dije. Entonces, lo que tienen que hacer es mandarme un audio, audio. Tomen su tiempo, ¿ok? Tomen su tiempo. Agarren esa fuerza para dar el grito, ¿ok? Me tienen que mandar un audio con su grito de independencia. O hasta puede ser, ¡viva México! ¡Viva Exa FM! Algo así, ¿no? Digo, ya si le quieres meter más, ya tú me dices. Me lo mandan al WhatsApp 981-13-811-34. Recuerden, ojo, ahí les va también especificaciones. Solo puedes participar una vez y ser mayor de edad, ¿ok? El primer lugar es una parrillada que puedes compartir y el segundo va a ser una orden de 5 taquitos porque Taquería Campechana invita y Exa FM también, ¿ok?

0: Así que vamos a premiar a los mejores gritos, ya lo sabes, aquí conmigo, también con Fernando Lezama y con Luis Robert. Ah, no, hoy no hay Fernando Lezama, sí es cierto, ayer regaló Fernando y hoy solamente con Luis en el programa de Regrex. Así que muy pendientes, porque si quieres llevarte estos cupones y aparte tienes que venir el día de hoy a buscarlos, así que no, obvio. Los van a venir a buscar el día de hoy los cupones y tiene una vigencia, porque no les voy a hacer venir hoy para que los vayan a cambiar, sino hay una fecha límite para que ustedes puedan canjearlos, ¿ok? Entonces, ahí les encargo. Me mandan su grito, el más original, y ahorita voy a pasar sus audios. Cuando me estén mandando sus audios, los vamos a pasar. Eso no quiere decir que ya ganaron, ¿ok? Al final del programa vamos a decir quién ganó, ¿ok?
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0: Vámonos un corte y ahorita regreso con más. Ya tengo audios. Ay, pero si ustedes están bien atentis, ¿cómo no?
1: Esa sí me sale.
0: Me doy un corte, ahorita regreso con más. No te vayas, estás en Frecuencia Naranja a través del 100.3 en todas partes. Ponte Exa. Ay, ya me está faltando la voz, muchacho. ¿Qué me hace falta? Yo creo que me hace falta algo. Un jarabe, yo creo. Y no tapatío, ¿no? No te vayas, estás en Frecuencia Naranja y regreso en un momento, no te vayas.
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0: a los programas sociales el diputado federal del Partido Revolucionario Institucional, Giancarlo Bello, planteó que es necesario que se hagan las investigaciones referentes al ejercicio de estos recursos a nivel federal, cuando fue secretaria de Bienestar Adriana Montiel, actualmente dirigente nacional de Morena. Esto es lo que dice el legislador periodista campechano.
1: Está proponiendo desaparecer los programas sociales, ni tampoco cuestionando a quienes reciben un apoyo. No olvidemos que con el PRI nacieron precisamente los programas sociales. Desde el PRI los defendemos y los vamos a defender siempre. Por eso votamos para que quedaran establecidos en la Constitución. La Auditoría Superior de la Federación ha formulado observaciones sobre el manejo y la comprobación de recursos de los programas sociales. Y aquí existe una responsabilidad que no puede evadirse. Durante el periodo fiscalizado, Ariadna Montiel estuvo al frente de la Secretaría del Bienestar y esas observaciones tienen que aclararse, porque antes de pensar en votos, se debe de rendir cuentas.
0: Informó para Extra 100.3, Wilber Casanova.
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8:45 minutos, estamos de vuelta. Ay, ya me estoy escuchando mejor. Hace ratito me sentía, bueno, me escuchaba. Aunque mi voz ahorita se escucha más sexy, ¿no? Tan sexy que ya me andan

0: confundiendo de nombre. Muy bien, y tengo mensajitos. Esto no quiere decir que son los ganadores, ¿ok? Nada más les estoy mostrando, les voy a permitir escuchar lo que me están mandando. Y al final del programa vamos a decidir quién gana, ¿ok? Así que, pues bueno, escucha, porque hay unos buenos, hay unos buenos. Ahí les va el primero, ahí les va. A ver, bájame la música, vamos a escuchar a ver qué onda.
1: ¡Viva México, cabrones! ¡Uy! ¡Viva Exa Campeche! ¡Viva México!
0: Le tuve que poner el pip.
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0: Ahí va el otro. A ver, déjame escuchar. ¿Cuál es este?
3: ¡Viva México!
0: ¡Órale! ¡Sorprendida! Yo creo que a ti te utilizaban de chiquito para hacer eso, ¿verdad?
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0: Ok, vamos a escuchar el otro. A ver. Dice por acá.
5: ¡Viva México! ¡Viva Exa! ¡Viva Lazo! ¡Y viva la Peque!
0: ¡Ay! ¡Que viva! Porque hoy se está muriendo de gripa, ¿cómo no?
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0: Está fuerte, ¿verdad? Ok, si quieres concursar para llevarte estos deliciosos premios, que son una parrillada y una orden de taquitos, como no, de Taquería Campechana, están invitando, y Exa Campeche también. Así que manda tu audio con tu mejor grito de independencia. ¡Órale! Sácale todo el poder a esa voz, estilo, ponle estilo y energía, porque hoy sí, me están sorprendiendo. Pedí originalidad e intención, y justo eso están haciendo. Miren, con sentimiento, lo están sintiendo. 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

Y bueno, ¿qué es lo que no puede faltar en las fiestas? Obviamente, que ya empieza todo el meollo del asunto, que nos dio septiembre 15 días en tan solo 5 minutos, así que mañana ya casi es diciembre, así que atentis. Pero de que lo van a disfrutar, van a dar el grito, van a divertirse, como que se van preparando para todos estos festejos, ahí los que van a dar el grito, pues... En el evento, ustedes ya saben, en la noche. Ay, yo no, porque eso de buscar estacionamiento. Ay, yo no. Pero la gastronomía yo creo que es el pilar indiscutible de cualquier festividad patria, ¿sí o no? El pozole, en cualquiera de sus variantes, porque para gustos hay muchísimas cosas, ¿no? Y es que esto encabeza la lista de platillos indispensables que reúnen a familias y pues no solo los campechanos, o sea, de México, obviamente. Y durante este festejo se hace este delicioso pozole, que se quede pura carnita, que no, a mí me gusta el gordito, todo esto, ¡ah, qué rico! Por ejemplo, también los chiles en nogada, no tan común por aquí del sureste, ¿no? Pero sí, sí se hacen este platillo que es originario del estado de Puebla, por ejemplo, y sus ingredientes representan fielmente los colores de la bandera y aporta pues un sabor inigualable. ¡Ay, qué rico! No, a mí me hablan de comida, no, hombre. Y a poco no con el outfit. Oh sí, porque si no vas vestido bien, no. Y uno se esmera, ¿no? Porque ya saben, el clásico papel picado, donde se pone así en los techos, en las paredes, siempre, pues obviamente con música de mariachi, ¿no? Este ambiente bien patrio, por ejemplo.

0: Dice el mole, Marisolita, el mole. ¡Qué rico! Y claro que cuando llega la noche, la recreación, por ejemplo, la que vivimos, ¿no? El grito de Dolores, por ejemplo, que pues muchos sintonizan la transmisión oficial de, pues, la ven, de hecho, ya en las plataformas, en internet, en lo que sea, pues ahí pueden ver la transmisión oficial desde el balcón del Palacio Nacional, etcétera, ¿no? Pero pues ya es cuestión de gustos. Yo no, la neta es que no. Claro, si se confunden en algo, tal vez. Ay. ¿Qué decoraciones, por ejemplo, banderas, los zarapes, que son muy característicos, ¿no? Para vestir las mesas incluso, o algún, ¿cómo se llaman estos espacios como para tomar las fotografías? Sí, me los ponen atrás, ¿no? Y te tomas la foto. ¡Ay, qué bonito! Les digo, los antojitos también variados, tostadas. ¡Ay! La dieta de la té, la que nos gusta. Sí, ¿cómo no? ¿Sí o no? La dieta de la té.
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0: O la vitamina T, ajá, sí, la vitamina T, las tostadas, tacos, tamales, tortas. ¿Por qué todo empieza con té, eso que nos gusta? ¿Se habían dado cuenta?
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0: Creo que tengo más mensajitos, más audios por acá. Vamos a ver. Ay, es que este no sé si ya lo dije. Este, vamos a ver. Ahí les va. A ver, bájale el volumen.
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0: Ay, viva. Ahí está. Tengo otro por acá. Vamos a escuchar a ver qué nos dicen.
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0: Y yo creo que andaba escondida, ¿no? Así como que estaba muy bajito. Con ganas, con fuerza, con injundia. ¡Viva México! Ahorita no puedo gritar, ¿no? Pero al rato y tal vez sí.
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1: Me tengo que ir un corte, pero ahorita regreso. Así que si no has mandado tu audio, este es el momento para que te puedas llevar una parrillada para compartir o una orden de taquitos, ¿ok? Que la Taquería Campechana nos está invitando, ¿vale? Así que 8:55, regreso en un instante. 981-13-811-34. Me mandas tu audio y al final del programa vamos a decir quién ganó, ¿vale? Regreso en un instante, estás en Frecuencia Naranja a través del 100.3 en todas partes, ponte Exa.
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23: 9:02.

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0: Decisión va a estar muy difícil, hoy sí que está muy difícil. Bueno, este no cuenta, pero me encanta. ¡Ay! Ahí les va otro.
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0: está campeón, muchachos, está campeón. Procuren, si no me mandaron su nombre, procuren mandármelo también a los que están participando por fitas, ahí se los encargo, porque luego les tengo que estar molestando otra vez con el nombre. Entonces, al ratito ya solamente decidimos quién ganó. Si todavía no has participado, manda tu audio al 981-13-811-34 y estarás participando para llevarte una parrillada y también para unos cupones para taquitos deliciosos. Recuerden, son para venir a buscar el día de hoy y tienen una vigencia. Eso, o sea, no quiere decir que hoy tengas que comer la parrillada o los tacos, pero sí tiene una vigencia, ¿ok? Pero los boletos, sí, estos cupones sí tienes que venirlos a buscar el día de hoy, ¿vale? Entonces, les digo, en un momentito más, ¿cómo se llama? Ya... Y yo, ¿cómo se llama? Ay, no, ¿qué decimos de eso? No, al ratito ya les digo quién ganó para que ya puedan venir por su cuponcito, ¿ok? Esta gripa me está matando, vámonos. Yo creo que es momento ideal para irnos. Sí, yo creo que sí, ahí les va, vámonos.
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0: Vámonos a la regadera con Yuridia. ¡Qué agonía!

¿Qué creen? Que tengo interventor de la Secretaría de Gobernación ya conmigo, porque está muy reñido esto, ¿eh? Y precisamente ahorita me acaban de mandar mensaje, dice: buenos días, Peque, está fuerte la competencia, lo bueno que yo me gané la mía ayer con Fer. Saluditos, me encanta tu programa, hoy está bien mexicano, ¿cómo no? Ah, Freddy ya se ganó, mira, órale. ¿Qué tal? Dice por acá: buenos días, Peque, aquí reportándome como todos los días. Tengas un excelente y bendecido día. Atentamente, Doña Elvis. ¿Cómo daría el grito de Dolores? ¿Cómo daría?

Di el grito de Dolores Bad Bunny. ¿Cómo? ¿Cómo es? Muy bien. 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Así que si no sabían, ya les dije. Y si quieres participar, ya lo sabes, 981-13-811-34, para que des tu grito de independencia, pero con mucha injundia, ¿vale? 981-13-811-34. Me voy con mucho más música. Regreso en un momentito.

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1: Muy bien, 9:16. Vaya, hasta que te reportas, Dani, Daniel. Viva yo, dice, que estoy de vuelta. Hola, Peque Lovers. Ya escuché que andas enferma. Se siente terrible, lo sé. Pero al rato se te quita con un pozolazo calientito. Ay, qué rico. Saludos a toda la pandilla Exalovers y que vivan todos los Exalovers. ¡Viva! Muchísimas gracias. Vámonos con mucho más música. Ahorita ya regreso. Voy a estar escuchando los mensajes que me están enviando de sus gritos de independencia para que se puedan llevar esta parrillada y esta orden de tacos que Taquería Campechana les está invitando, ¿ok? Vámonos con esto que se llama... Es de Ellie Goulding, ¿ok?

0: 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Ahí está. Regreso en un instante, no te vayas, estás en Frecuencia Naranja. Tengo por acá a Oscar, dice... Ay, ya se me fue. Peque, muy buenos días, espero te mejores pronto y come mucho pozole. Eso espero, muchas gracias. Fercho también, dice por acá... Saludos, Peque, bendiciones y felicidades por el Día del Locutor el día de ayer. Muchas gracias. Ricardo, ahorita escucho tu audio, ¿sale? Y lo bueno que no saben quién soy. Ya ves, cuido tu imagen. 9:23, regreso en un instante.
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0: 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Vámonos con mucho más música. Ahorita regreso con más.

0: Esto es Despierta con la Peque. Y ya tengo que despedirme. Oigan, muchachos, recuerden que si toman, no manejen, por favor, no sean parte de las estadísticas que no quiero escuchar el día de mañana, ¿ok? Y dice por acá, Lazo, dale agua a Marisolita, ya se está quedando sin voz. Les digo que me hace falta algo. No voy a poder pegar el grito, muchachos. Pero lo que sí tengo que decirles, aunque se me acabe la voz, porque son estas promociones que tienen. Oigan, denme chancecito porque ahorita que termine el programa ya me pongo a ver todos los audios porque me han llegado muchísimos. Entonces no puedo estarlo pasando tantos, pero tengo que darle su tiempo a cada uno, ¿ok? Para escucharlo y ver quién fue el mejor, ¿vale? Deme chance, deme champú, que ando enferma. Pero sí tengo que decirles que esta es una excelente opción que esta taquería nos está brindando, porque si no la conocen, les invito. 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Disfruten de sus fiestas, pero sin excesos, ¿ok? Por favor, hay que comportarnos y obviamente si usted va a asistir a toda esta festividad, obviamente por la noche, pues tenga sus precauciones, obviamente, cuiden a sus chiquititos, por favor, con identificaciones, márquenlos por ahí, ahora sí que márquenlos como quieran, pero márquenlos. Nunca está de más, ¿no? Hay veces que por una, no sé, el chiquito a veces no está, está en otras cosas viendo, por ejemplo, y el papá también o la mamá también. Entonces hay algún momentito ahí que puede ser, pues no que queramos que suceda, pero ojalá que no esté nada, haya mucha aglomeración, que esto es pues, indiscutiblemente que va a haber. Sin embargo, por favor, tomen sus precauciones, ¿vale? Entonces, me despido por el día de hoy. Disfruten, coman mucho pozole. Ahora sí que con agüita de lo que sea, horchata, té, jamaica. Uh-huh. Ya saben, ¿no? Lo de siempre. Uh-huh. Y diviértanse de manera sana. Dice por acá... Dice, cuídate, Dios te bendiga. ¿Y dónde dirán quién ganó? Al ratito le mando mensaje a las personas que ganó. De todas formas, mañana en el programa les voy a decir quiénes ganaron. Pero hoy les mando mensaje porque tienen que venir por su boleto. Ya mañana les paso los ganadores, ¿no? O sea, me refiero a que se los escuchen para que ustedes me digan, ah, no, pues sí, ¿no? Me tengo que despedir, muchachos. Les recuerdo que me escuchen el día de mañana. A los que ya pues, van a estar de asueto, disfrútenlo. pero con mucha precaución, ¿vale? Me despido. Hasta mañana, pequelovers, pequesaurios y demás. Si me alcanzó la voz, muchachos, si me alcanzó la voz. Bye, bye.
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1: 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Nueve treinta y ocho.

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15: Mientras la recomendación de derechos humanos del operativo policial del 15 de marzo de 2024, el Partido de Trabajo, quien hace su posicionamiento con respecto a este tema, señala que debe dar certeza y claridad la investigación. Señaló que hay presunción de inocencia de todos los involucrados en referencia a los mandos policiales, que son los que hay en la recomendación de derechos humanos, en la que pide que se investigue la toma de decisiones, qué responsabilidad tuvieron los mandos policíacos en este operativo, el denominado operativo fallido que se realizó en el reclusorio de Córdoba. Esto es lo que dice el comisionado estatal del PP, Antonio Gómez Alcedo.
16: Yo creo que es importante, ¿no?, que siendo pues una recomendación de la Comisión de Derechos Humanos se atienda, ¿no?, como tal. Es lógico que tendrá sus limitantes legales para poder atender al 100%. Sin embargo, que creo que es muy importante que se trabaje, se atienda, y pues se demuestra de que la Comisión de Derechos Humanos y las recomendaciones...

0: tienen en este gobierno, ¿no?
1: Es específica esa recomendación. Subsecretaría de Sistema Penitenciario, Secretaría de Gobierno, la Secretaría de Protección Civil, y que se investiguen los mandos policiales responsables del operativo.
0: Por eso te digo, tiene todo, muchos elementos. Hay algunos que obviamente la misma legislación y los mismos reglamentos estarán en dificultad de cumplir. Sin embargo, las investigaciones sí se deben de hacer, ¿no? Dar claridad y, pues, obviamente, respetando la presunción de inocencia, pues atender esa recomendación.
2: Informo para Extra 100.3, Wilber Casanova.
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2: 950.

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23: Son las 10.

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1: Para la diputada del Partido Revolucionario Institucional, Elma Ravelo Cuevas, la problemática del tabaco y medicamentos persiste, que sale del sector público, aunque diga que hay muchos tienen la cobertura en nuestros centros de salud, pues, las instituciones de salud. La verdad es que los ciudadanos están en redes de forma pública a falta de abasto en medicamentos en el sector salud. Esto es lo que dijo.
2: Que los haya, la verdad, que es un tema que tú bien sabes y que hemos mencionado tanto en la tribuna, en entrevistas, en las redes, y que escuchamos también de parte de toda la ciudadanía casi a diario una queja diferente en cuanto se trata de cualquier tema de salud, de medicamentos, de tratamientos, de atención. Y hablamos del tema de cáncer, pues eso, no hay manera de que se pueda decir que todo está bien, ¿verdad? Y así que ojalá que sí, ojalá que se alce la voz, que hayan reclamos, que se diga, porque es una realidad lo que está pasando en Campeche.
3: Y realmente pues no hay, dan la receta, pero no hay en las farmacias para surtir la receta, ellos mismos dan y la gente tiene que ir a comprar las recetas a las farmacias particulares.
2: Así es, no hay medicamentos en los hospitales, eso es una realidad, lo hemos dicho en la tribuna, se ha dicho, la ciudadanía lo ha denunciado. Y bueno, pues hoy vemos cuáles son las prioridades de Morena. Las prioridades de Morena no son las prioridades o las necesidades de la gente.
3: Pero lo más es...
1: Informo para Extra 100.3, Wilber Casanova.
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2: Es que esto nadie lo pudo haber adivinado, ¿no? ¿Cómo es que esta persona lo sabe?
3: Wow, ¿sabes cómo se llama?
2: Está en Disney.
3: Interesante. ¿En Disney?
2: Está en Disney. Ahorita te voy a decir cómo se llama ese
3: reality. En Disney Plus, el reality de Mediums.
2: Ajá.
3: Mil Mediums para ver quiénes son los verdaderos. Está interesante, ¿eh? Sí. Por cierto, ayer fueron los Emmys y la serie que más ganó fue esta, la de, ay, ¿cómo se llama? Widow's Bay, que es como, se llama La Maldición, de Widow's Bay, que son, pues, la bahía de las,
4: ¿viudas?
3: Viudas. La bahía de las viudas.
4: La Maldición de Widow's Bay.
3: Ganó 14 Emmys. Le rompió el récord a The Studio, que fue quien ganó el año pasado. Y la mejor serie de drama fue The Pitt. The Pitt, esta serie que tiene que ver con los ERs, con los lugares de emergencia en los hospitales, también ganó
4: 14 estatuillas de 19 nominadas.
3: Imagínate. O sea,
4: madres.
3: Y hubo un actor, no me sé su nombre, ni tampoco he visto sus series, ahorita a ver si me ayudan, que ganó.
4: ¿De esta serie?
3: De este Emmys, no.
4: Ah.
3: Ganó mejor actor de una serie dramática y mejor actor de una serie de comedia. O sea, tuvo los dos, dos proyectos en los cuales ganó.
4: ¿Matthew mejor Reams?
3: Creo que sí.
4: Pero sí es por la maldición.
3: No, Noah Wyle es el de Pitt. Pero ganó mejor serie de comedia. Imagínate, mejor serie de comedia y mejor serie de drama y ganar un Emmy por cada uno en el mismo año. O sea, es literal las caritas de, pues, del teatro. O sea, ganó los dos mejores.
4: Pero no por el mismo.
3: No. O sea, tuvo una gran oportunidad de un año hacer dos proyectos, que los dos estuvieran nominados, que uno fuera de drama y otro de comedia, y ganar el mejor actor en uno y otro. Yo no sé si esto se había repetido, había sucedido alguna vez en la historia. Ahorita se los averiguo, pero bueno, vámonos a las historias de.
2: Vámonos.
3: De miedo. Entonces, México.
2: Yo diría, aquí México, Japón, China, yo creo que son de los países con más leyendas, sí, paranormales.
4: Perdóname, sí, es Matthew Reams, amigo. Ganó por La Maldición de Widow's Bay en cuanto a comedia y ganó mejor actor principal de miniserie o película por The Beast in Me, La Bestia en Mí.
3: Que dicen que es esta
4: Matthew
3: impresionante.
4: Reams.
3: No he visto yo.
4: Gracias, amigo.
3: Ninguna de las dos, pero dicen que de La Bestia en Mí me la han recomendado 1,000,000 de veces. Hay que verla.
4: Pues sí. Perdóname, amigo.
3: Perdón, antes de entrar a las historias de terror, sí, ya tenemos la lista de los países.
2: A ver.
3: Con mayor, no lo voy a creer. El lugar número 6, perdón, de esta lista, de los países con más historias de terror y situaciones paranormales y leyendas. Nueva Zelanda.
2: Claro.
3: Por los maoris. El folclore maori explica el origen del mundo a través de hazañas de semidioses como Maui. Lugar número 7-6, India. Lugar número 4, perdón, me confundí. 4, China.
2: China.
3: Lugar número 3, Asia. Todo Asia.
2: No, pero pues ya metieron un continente. No están haciendo trampa.
3: Lugar número 3, Rumania.
2: Ok.
3: Lugar número 2, Europa.
2: No, ya están metiendo continentes.
3: Lugar número 1.
4: No,
3: América, o sea, Latina.
2: América Latina.
4: Sí, pues.
2: Bueno,
4: sí.
2: Pues sí.
3: O sea, sí ganamos.
2: Sí.
3: Digo, junto con nuestros amiguitos, pero sí.
2: En bola.
3: En bolita. Ahora sí, amigo. Vámonos a las historias de Martes de Terror. Son las 11:17 de la mañana y hay mucha gente del Comando Godín que dice, está de terror estar trabajando el 15 de septiembre. Así es que vamos a acompañarlos con esto. Adelante.
5: La leyenda de la piedra maldita de Zacatecas. En la época virreinal, Betagrande, Zacatecas, era un pueblo minero donde el esfuerzo no siempre se recompensaba con justicia. Misael Galán y Gildardo Higinio, dos amigos inseparables, trabajaban en las minas día tras día, pero cada semana sus salarios apenas cubrían las necesidades básicas. Cansados de su penosa vida, tomaron la decisión de aventurarse en busca de riquezas por su cuenta. Empacaron lo poco que tenían y se adentraron en los sinuosos caminos de las montañas cercanas. Después de meses enfrentando todo tipo de peligros, desde serpientes venenosas hasta tormentas implacables, descubrieron una extraña cueva. Llenos de esperanza, excavaron con furia, pero no encontraron más que rocas y desilusión. Gildardo, exhausto y frustrado, levantó sus brazos al cielo y exclamó: ¡Maldito seas, cerro infernal! ¡Ya entrégame mi riqueza! En ese momento, una parte del cerro se desgajó y frente a ellos se dejó ver una hermosa piedra dorada. La tomaron con las manos temblorosas y los ojos llenos de lágrimas, seguros de que se habían vuelto ricos. Gildardo envió a Misael al pueblo más cercano a comprar comida y bebida para celebrar. Pero en su ausencia, un espíritu oscuro surgió de las sombras de la cueva. ¿De verdad crees que Misael compartirá la riqueza contigo?, dijo la entidad oscura con una voz siniestra. Pregúntale si son ricos cuando vuelva. Tras lo dicho, desapareció en la oscuridad de la cueva. Cuando Misael regresó, Gildardo, cautivado por la duda, le preguntó: ¿Somos ricos? Misael, irritado por la pregunta, respondió: No estés molestando. Sí, soy rico. En un arrebato de furia, Gildardo lo apuñaló, matándolo instantáneamente. Intentó tomar la piedra, pero el espíritu reapareció. Te dije que la piedra era tuya, pero no te dije que te la podía llevar. Ahora te quedarás aquí para toda la eternidad. Fray Buenaventura, el párroco de Zacatecas, al escuchar los rumores de desapariciones, llevó a un grupo de hombres a Betagrande. Encontraron un panorama macabro de cadáveres en la entrada de la cueva y a Gildardo completamente enloquecido, abrazando la piedra dorada. Con el poder del rosario, la Biblia y el agua bendita, el párroco purificó la cueva. Los cadáveres desaparecieron y la piedra dorada se volvió negra y maldita. La trasladaron a la catedral en construcción para evitar más tragedias. Dicen que la piedra aún se puede ver desde la calle del Ángel, en uno de los muros de la catedral de Zacatecas, justo debajo de una de las campanas. Y si te acercas demasiado, la campana suena misteriosamente, como si quisiera advertirte del peligro que yace en aquel bloque maldito. Los habitantes de Zacatecas y Betagrande todavía susurran la historia de Misael y Gildardo, una amarga lección de cómo la avaricia puede corromper incluso la más profunda de las amistades y desatar fuerzas oscuras y poderosas.
3: ¡Guau! Pero a ver, dime algo, esto, o sea, esta historia de Gildardo y de Misael, sí. O sea, ¿sí esta piedra está en Zacatecas?
2: Esa piedra existe, ahí está en Zacatecas, por supuesto también puedes buscar la iglesia y es muy común que la gente vaya solamente a tomar la piedra. Y está justamente posicionada de una manera muy, muy elevada para que la gente no la pueda estar tocando ni desgastando. Y es la leyenda que se cuenta en torno a esta.
4: Además, esta población tiene 10.000 habitantes. O sea, es una población chiquitititititita. O sea, la población fija son 10.000 habitantes. O sea, es nada.
2: Está bien interesante. A mí hay dos aspectos de este relato que me llaman mucho la atención. El primero, la parte de los objetos malditos, ¿no? De cómo podemos de pronto encontrarnos en la vida con objetos que están cargados de cierto tipo de energías y que repercuten de esta manera, ¿no? Pienso mucho en los mercados de antigüedades, en las historias que me han compartido de gente que ha heredado incluso el reloj del abuelo, etc. O sea, ciertos artefactos, el espejo, ¿no? En los espejos también es muy, muy común encontrar de pronto energías que se llegan a impregnar muchísimo. Entonces, incluso en las protecciones, muchas personas en sus casas a la entrada tienen un espejo grande justo para regresarle la mala vibra a quien entre por esa puerta, ¿no? Entonces, ese es el primer aspecto que me llama la atención. Y el segundo, que me parece todavía más interesante y profundo, es la parte de la maldad humana. El cómo una persona, dos mejores amigos, que de pronto salen a buscar fortuna y en cuanto la encuentran, se acabó la amistad y aquí viene la traición, ¿no?
3: Qué fuerte, el dinero y los tesoros y todo eso pueden ser verdaderamente puntos de conflicto y de separación, inclusive como hasta entre familias, ¿no? Uh-huh. Y ahorita que dices que sí existe este poblado, obviamente la Catedral de Zacatecas, y que está ahí la piedra, y si es real que cuando la gente se acerca demasiado suena la campana, o ya no, porque la pusieron muy alta.
2: Algunas personas dicen que no es cada que alguien se acerque va a sonar la campana, sino que les ha tocado de pronto ir a visitarla a ciertas zonas en las que no tendrían por qué estar sonando las campanas y de pronto se escuchan, ¿no? Y es como de, ¿por qué? ¿No? Hay gente que también, dentro de los relatos, alguna vez compartí esta leyenda en uno de mis lives, me decía que no solamente es la piedra, también hay un monje que se ve, que anda por ahí. Entonces es como...
3: ¡Uy! Oh, está gruesísimo. ¿Qué opinan? Escriban, por favor, al WhatsApp, ¿qué opinan? Uh-huh. Fíjate que aquí en México, si hay una obra y tú estás haciendo una excavación y encuentran un cofre o encuentran alguna caja o algo cerrado, la tradición y todos los albañiles y la gente que trabaja en construcción conocen muy bien, es que la respetan, que no la abren, y tengo entendido que la vuelven a enterrar en otra parte, ¿no, amigo? Algo así. A ti te pasó algo así cercano, ¿no? De que cuando están excavando y encuentran una caja.
4: Sí, o sea, acá lo que pasó fue en una excavación que le tocó a una persona muy cercana, encontraron, estaban, pues sí, valga la redundancia, escarbando y encontraron como un cofre. Es un pueblo que estuvo muy cerca con la revolución, muy de cerca con la revolución. Mm. Y entonces ese cofre, pues aparentemente, pues podría haber tenido monedas o quizá oro o tal. Y los trabajadores que estaban ahí, los albañiles, los trabajadores de la construcción... Sí. Aunque unos dijeron, los que no eran como del poblado, dijeron vamos a sacarlo y abrirlo a ver qué tiene, los que eran de ahí dijeron se queda ahí. No. Y el encargado de la obra dijo ahí se queda, y no solo ahí se queda, échenle cemento porque no me interesa que nadie vaya a querer el día de mañana venir a picar aquí para sacarlo, porque claro. Sí, la población dice no, cuando tú sacas esto los X, no sé, vienen y reclaman claro. Lo que es de ellos, ¿no?
2: Yo incluso he escuchado que ahí, para que tú puedas sacar una caja que está llena de oro o una vasija que está llena de oro, riquezas, fortuna, joyas, lo que tiene que pasar antes es que tú debes de ver en las noches cómo sale el lumbre del suelo. Sí. Y si tú lo ves, si tú ves que sale la lumbre del suelo, es porque es para ti. O sea, a ti es una especie de faro para decirte, tú puedes sacar ese oro, tú te lo puedes quedar sin tener consecuencias. Entonces, lo que pasa en este caso, cuando se lo encuentran haciendo la excavación para una obra, un terreno, una casa...
4: No era para ti.
2: No era para ti, y es por lo que la gente dice, si no era para ti, te vas a meter en un problema.
4: Porque incluso, fíjate lo que dices, incluso refieren gente de este poblado en especial, que incluso hay como un fuego azul,
2: ajá,
4: que es el que ven, o sea, no es un fuego como convencional, que es como un así de fuego azul, y que ellos saben que ahí hay algo.
2: En Europa le llaman fuegos fatuos.
3: Fuegos, wow, qué interesante. Fíjate que esto, digo, no es tanto de miedo, pero sí de respeto. En Europa, si tú encuentras, porque hay pues muchas casas que de repente tienen abandonadas o que venden, que tienen como puertas que cubrieron, uh-huh, o sea, que tú ves así una pared y luego tiran la pared y hay una puerta hacia otra parte, uh-huh, sobre todo lo que está subterráneo,
2: okay,
3: porque sí, como que afuera sí puedes ver que pues hay un volumen, que saber que es esta parte de mi casa, sí, pero cuando está subterráneo, en Europa es muy normal que haya paredes subterráneas, tú ves una pared y dices aquí termina, pero no terminaba ahí. Que cuando tiras una, ahorita hace dos semanas, ¿dónde fue? En Croacia, no sé en qué parte, creo que sí, o Croacia o Ucrania, una casa que compraron así toda tirada, la empezaron a remodelar y de repente abrieron una puerta, y en la puerta abren la puerta extra y hay un cofre, uh-huh, lleno de oro, pero con muchísimo oro. De hecho, monedas grandes de oro, pero porque pues hay monedas que están fuera de circulación, obviamente, ¿no? Uh-huh. Así como hay lenguas muertas, pues hay monedas que ya no tienen ningún valor, pero pues el oro es oro.
4: Claro.
3: Y entonces encuentran no lingotes, sino monedas de oro como tipo centenarios muy grandes, uh-huh, y muchísimos. Y estaba leyendo que las encuentran y que tienes que reportarlas inmediatamente, que no puedes tomarlas, y que entonces se hace una investigación de gobierno de quién vivía ahí, uh-huh, y de quién fue la familia que vivía ahí.
2: Okay.
3: Y si de las familias. Tienen creo que como un mes, ajá, para que los familiares de esa casa, sí, reclamen el dinero, con, ¿cómo puedo decir? Pues con pruebas de que es de su familia, de su abuelo, de su bisabuelo, tal. Uh-huh. Si después de un mes o dos meses, no recuerdo cuánto tiempo es exactamente,
4: nadie lo reclama.
3: Nadie lo reclama. Entonces, el que lo encontró se lo puede quedar. Y que tiene que repartirlo en partes proporcionales con las personas que excavaron y que lo encontraron con los albañiles.
2: ¡Órale!
3: No pueden quedárselo solo, porque dicen, sí, o sea, está en tu propiedad, pero ellos lo encontraron.
2: Sí.
3: O sea, sí, hay todo un protocolo.
4: Ah, para, o sea, esto. Pero eso es por ley, por tradiciones. Sí,
3: por eso les dije, okay, que no tenía que ver con miedo.
4: Ya. Sino
3: que...
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2: Sí. Aunque se llevaban pesado, pues eran amiguitos. Entonces al final Van Gogh nunca confiesa que fue Billy el Niño. Y hasta muchos años después.
3: Pero Van Gogh estaba grande, no era ningún chavito.
2: Tenía 47 años, más o menos.
3: Y era un niño.
2: Y él tenía el niño, entre comillas, era un adolescente. Tenía como 22 o 23 años.
3: Y como Van Gogh tenía mil broncas de psicosis y tal, seguramente.
2: Sí. Era muy pleitero.
3: Qué interesante. Bueno, ese cementerio.
4: Cementerio del Père Lachaise. No sé si lo pronuncié bien, disculpen.
3: Es una locura de lo
4: 44 viejo. Hectáreas.
3: O sea, está impresionante. Bueno, el cementerio de Belén me recuerda a ese cementerio.
2: Ok.
3: O sea, es...
2: Así de antiguo.
3: Sí, así de antiguo. O sea, si tienen la oportunidad de ir a escuchar un recorrido, a tomar un recorrido por el cementerio de Belén, tómenlo. Sí.
2: Y se vienen las fechas donde más recorridos hay de este estilo.
3: Y yo acabo de ir a tomar un recorrido el año pasado, el Día de Muertos, al cementerio... Pues de la ciudad de Mérida.
2: Ajá.
3: Ese está precioso.
2: Sí.
3: Precioso, precioso. Y viejísimo.
2: Sí.
3: Y llenan todo de veladoras.
2: Sí.
3: Y es de las cosas más lindas que he hecho en mi vida. Sí. El de Mérida.
2: Sí.
3: Vaya, no dejen de ir. Y vayan temprano porque hay tanta gente y tantos extranjeros que quieren ir. Que llega un momento donde cierran las puertas y ya no puede entrar más gente.
4: Y yo te voy a recomendar, amigo, que investigues del cementerio de Pomuch. De hecho, creo que Cristian fue conmigo cuando hacíamos un programa. Está en Campeche.
2: Ok.
4: Y ahí lo que tienen es que es un cementerio muy, muy, muy tradicional, porque cada la tradición de este pueblito de Campeche es que cada primero de noviembre van los familiares de los difuntos que están ahí enterrados.
2: Uh-huh.
4: Y cada primero de noviembre sacan a sus difuntos y los limpian, les cambian la ropa.
2: Wow.
4: Les cambian todo. O sea, si ya son los restos óseos como que ya pues muy deshechos, cambian la ropa donde descansan, pero las limpian, hacen como una festividad donde todo mundo va y exhuma a sus
2: difuntos.
4: Y es muy interesante. Nosotros conocimos ese panteón y es, también es impresionante.
2: Sí.
4: Pomuch.
2: No, muy impresionante. Ya, independientemente de lo paranormal, ese tipo de tradiciones son impactantes a la vista, ¿no?
3: Mira, hay mucha gente que está escribiendo, dice, los fuegos fatuos se generan al descomponerse los cuerpos y mezclarse con los químicos del subsuelo. Lo mismo sucede con el oro, ya que enterraban a los muertos con sus joyas. Por eso se ve ese resplandor o humo saliendo de la tierra. Nos lo explicó el maestro de química en la prepa, que la prepa estaba construida en un terreno que fue panteón. Fue lo único que nos enseñó en todo el semestre. Pero las vibras extrañas y apariciones no las explicó. Wow, qué está padre. Interesantísimo.
2: Sí.
3: Bueno, le podemos regalar algo a esta persona que está. ¿Saben qué? Amo cuando, sin que les digamos, cooperen, manden
4: nos
3: mensajes.
4: Ayudan, claro.
3: La gente está mandando WhatsApps. Tiene terminación de. Uy, espérame. Uy, qué raro. No se ve nada más. Dice Compañía Teatral El Espejo.
4: Dale clic arriba, donde está su nombre.
3: Ahí está. Terminación 1021. 1021, mira lo que te hizo ese maestro de química. Por lo pronto fue
4: Hacerte ganar
3: dos boletos.
2: Sí.
3: Y hoy tenemos boletos para Moenia, para Maroon 5, para Andrés Parra y para Hija de la Luna, el homenaje a Mecano. Felicidades y gracias. Mira, ya nos está escribiendo. Qué padre, ¿no? Qué interesante.
2: Sí, sí. Gracias a esos maestros también que nos enseñan de paranormal, además de lo que viene en el tronco común, ¿no?
3: Esos maestros son los verdaderos influencers. Ya lo demás es gente con followers.
4: Con seguidores, sí.
3: Pero de un maestro que te acuerdes y te acuerdes de algo que te enseñó, ese es un influencer.
2: Sí.
3: Los demás, pues hay mucha gente con muchos followers y tantán, ¿no?
2: Sí.
3: Pero dice, hola Jordi, buenos días, espérame. Dice, perdón, hola Jordi, me encantan los martes de terror. Qué padres historias de Chris Urden. Saludos desde Durango.

0: arriba vivía una familia. Yo vivía en la parte de abajo. Tenemos puertas separadas para cada casa. Un día regresé a casa por la noche y mi cuarto se estaba inundando. Caía y caía el agua del techo. Yo pensaba, han de haber dejado abierta la llave y se está inundando allá arriba. Pues resulta...
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3: En Campeche necesitan el foco rojo de violencia, lo que pone en riesgo las elecciones del 2027, planteó la vocal del Consejo Local de la Junta del Instituto Nacional Electoral en Campeche, Gisela Aguilar Ambrocho, que no se cuentan con mesa de seguridad donde participan las corporaciones policíacas de la Federación, así como del Estado, para condiciones de inseguridad que se puedan presentar, aunque descartó que esto sea en Campeche, que el clima de seguridad permite elecciones limpias, transparentes y sin riesgo de violencia, sobre todo porque toda la ciudadanía se conoce a ser quienes son ministros, funcionarios de casillas, observadores electorales o quienes participan en todo el proceso electoral. Esto es lo que expuso la funcionaria electoral.
4: Constante a través de esta mesa de seguridad, lo que nos permite que en caso de que se suscite alguna situación que requiere el apoyo para el funcionariado de mesas directivas de casilla o garantizar la seguridad de la ciudadanía que acude a votar a las casillas electorales, pues nos podemos auxiliar tanto de seguridad pública estatal como federal. Además, una vez que concluye la jornada electoral, recordemos que en las casillas se lleva a cabo el escrutinio y cómputo. Y una vez que se acabe el escrutinio y cómputo y se arman los paquetes electorales, tenemos estos mecanismos de recolección para la entrega de los paquetes electorales a las sedes de los consejos distritales y en casos que se estime pertinente, se puede solicitar el acompañamiento. De hecho, hay un despliegue, hay un operativo el día de la jornada electoral y estamos en constante comunicación.
3: No. Informo para Extra 100.3, Wilber Casanova.
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2: Igualmente mi querido Jordi, nos vemos pronto.
1: Claro que sí, y la gente que está mandando los comentarios del corazón de las gardenias, ahorita lo leo en los cortes y les decimos quién ganó. No le cambien, son las 12:10 apenas, Manolito Fernández, o sea que ahorita regresamos, ¿no?
3: 12:10 exactamente, todavía falta.
1: Y les platicamos de Habilidad 100 que vimos el viernes pasado, que
3: sí,
1: es una locura.
3: Exactamente, que se estrena mañana por Netflix.
1: Exactamente, regresamos.
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2: Extra. 12:17.

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0: 12:29.

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1: Instituto Electoral del Estado de Campeche realizó su 23ª sesión extraordinaria, en esta ocasión un punto relativo a los traspasos de entre capítulos de recursos provenientes de los ajustes del presupuesto de la consulta al presupuesto participativo, en el que destinaron 150 mil pesos en este proceso de consulta. Por lo mismo ya se hicieron las adecuaciones correspondientes para evitar errores administrativos, cuestiones administrativas que pudieran ser señaladas en hacer este procedimiento, además de aprobar diversos acuerdos relativos al estatuto laboral y así como a los procedimientos del calendario electoral y al procedimiento de dinero sancionador ante las resoluciones que emitió el Tribunal Electoral del Estado de Campeche.
2: Se aprueba el proyecto de acuerdo CG/A047/2026 del Consejo General del Instituto Electoral del Estado de Campeche, por el que se autoriza el traspaso entre capítulos de los recursos aprobados derivados de los ajustes al presupuesto correspondiente a la consulta de presupuesto participativo de los municipios del Estado de Campeche para el ejercicio fiscal 2026. Quienes estén por la afirmativa, sirvan se manifestaron. Consejera Presidenta, el presente proyecto de acuerdo ha sido aprobado por unanimidad de votos.
1: Aprobado por unanimidad. Además, se dio a conocer que el Instituto Nacional Electoral está en el proceso de análisis del partido Somos, y así como la integración de algún de su consejo directivo en el estado de Campeche. Informó para Expo 100.3, Wilber Casanova.
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0: 12:45.

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0: de la tarde con 4 minutos, les saluda Ana Rosa Morales. Martes 15 de septiembre de 2026, estamos transmitiendo en vivo desde la avenida Resurgimiento en la ciudad capital, a través de las estaciones que conforman el núcleo de comunicación del sureste, EXA, Radio Fórmula y Qué Buena. También los puede seguir en nscscampeche.com y la línea de mensajes 981-13-811-42, 1 de la tarde ya con 5 minutos, este día martes 15 de septiembre de 2026. Me voy a enlazar con Francisco Sonda, que hoy estuvo recorriendo el mercado principal aquí en la ciudad capital, el Pedro Sáenz de Baranda, donde pues hay familias campechanas que mantienen la tradición pues de acudir a esta central de abasto para comprar todo lo necesario para el festejo del grito de independencia. Buenas tardes, Francisco.
1: Buenas tardes, amigos que nos escuchan. Estamos en las inmediaciones del mercado principal Pedro Sáenz de Baranda. Hace unos minutos estuvimos platicando con algunas familias. Y bueno, a pesar de las condiciones económicas actuales, algunas amas de casa mantienen la tradición. Las familias se preparan para celebrar el grito de independencia con una cena mexicana. Durante un recorrido por el mercado principal, pues se observó una importante afluencia de marchantes, llamamos tradicionalmente, que acuden a adquirir los ingredientes para la celebración, entre ellos carne de cerdo, tomate, cebolla, otros productos necesarios para los platillos típicos de fechas, como son las carnitas asadas, los frijoles charros, también el pozole estilo Jalisco. Y unas familias señalaron que, pese a ello, pues los precios sí se mantienen un poco elevados. Por ejemplo, el kilo de cebolla alcanzó hasta los 40 pesos, el tomate se comercializaba alrededor de los 25 pesos el kilogramo, situación que representa pues un reto para las familias que buscan mantener viva esta tradición. Pese a ello, los campechanos pues continúan realizando sus compras para preparar la cena mexicana, donde pues no puede faltar, como comentaba hace un momento, las carnitas, los asados, los frijolitos charros y el pozole, así como las bebidas refrescantes como aguas de Jamaica, chatas, y además las bebidas espirituosas que no faltan en estos festejos. Entonces, nos comentaron algunas familias.
2: Un poquito de pozole para convivir con la familia, ¿verdad? Para que no se pierda esa tradición.
3: La tradición mayor. Así es.
2: ¿De dónde es usted, madre?
3: Pues yo originaria de Chiapas, pero ya ahora sí que ya soy más campechana.
2: ¿Qué van a hacer? ¿Cena? ¿Qué van a hacer? ¿Cómo está la cosa?
4: No muy bien, ahí está. No, pues es una pequeña cenita y estamos en la carnita.
2: Carnitas, frijolitos charros.
4: Frijolitos charros y la romanita, todo.
2: Para que no se vaya perdiendo esa
4: y una chelita, así es todo.
2: A pesar de la crisis.
4: Ajá.
2: Oh, a pesar de la crisis
4: todavía hay pan. Poco, pero pan.
2: ¿De qué colonia?
4: Samulá.
2: ¿Cómo te llamas?
4: Andrés.
5: Creo que todas las familias están pasando por pues, algo de crisis económica, ¿no? Pues, se han disparado los precios de los productos básicos y pues creo que el salario está también, el poder adquisitivo es poco para las familias.
2: Sin embargo, se festeja, ¿no?, esta tradición de estar con la familia en la noche mexicana, dar el grito, el orgullo de ser mexicanos.
5: Claro, claro, esa tradición no la perdemos, gracias a Dios. Afortunadamente el pueblo todavía responde a las fiestas patrias y a las fiestas tradicionales que hay durante el año, ¿no?
2: Perfecto, claro. ¿Cómo te llamas?
5: Esteban Bautista.
2: ¿De qué barrio estás? ¿De qué colonia?
5: Tomás Aznar.
2: ¿Alcanza el dinero para hacer una fiesta mexicana?
6: No alcanza.
2: ¿No alcanza?
6: No alcanza.
2: Sin embargo, hay que
6: hacer cooperación para que con la familia para que se pueda hacer la cena como debe ser.
2: Sin embargo, pues no hay que dejar de que esta tradición se pierda. Sí. Festejando con la familia, carnitas, frijolitos charros, sí. Profesional, bebidas refrescantes.
6: Sí. Pero vengo a comprar.
2: Oiga, ¿pero qué compró?
6: Tomate, naranja agria para las salsas, porque ella es carne asada que se va a hacer.
2: ¿Cómo ve la situación? ¿Alcanza el dinero? ¿Está caro? ¿Está carito?
6: Sí, porque está caro. Está caro. Ahorita la cebolla está en 45 kilos.
2: Está caro.
6: Está caro.
2: ¿Cómo se llama usted?
6: Roxana Cabral.
2: ¿De dónde nos escucha?
6: De la colonia Santana.
2: ¿Cómo vas a festejar esa fiesta mexicana, esta noche mexicana con tu familia, ahí en Santa Lucía?
7: Primeramente allá en la casa, ya sabes, ¿no? Clásico. pozolito, con mucha carne de cerdo, porque después no sale, bueno, digo, pero de oreja, claro, pues ahí en familia, ya sabes, bueno, podemos
8: entregar con...
2: Oye, ¿cómo ves la situación? ¿Está caro los precios? Ahí, ahí
7: la verdad es que sí está, se está pegando fuerte, o sea, todo, ¿no? Porque está elevándose los precios y todo, pero ya sabes que para fiestas siempre sale, pero sí sería bueno bajarle un poquito porque ya no dio para litro, así que era medio litro.
2: ¿Y los barrios van a festejar?
7: Pues es importante, yo creo que como mexicano más que de campechanos, la fiesta la llevamos en el corazón.
1: Pues el ambiente del mercado Pedro Sáenz de Baranda, las familias pues ya se encuentran listas y dispuestas para la preparar la cena de la fiesta mexicana. Y bueno, ahí estuvimos platicando también con algunos inspectores, el mercado se encuentra con seguridad, hay mucha afluencia y bueno, no van a realizar ningún evento precisamente en el mercado, pero bueno, ahí estará pendiente la gente de la subdirección de mercado.
0: Ahí se continúa pues la venta, seguramente Francisco con la compra de último momento, porque el día de hoy pues, va a ser la cena, y hay que recordar que también el día de hoy se van a cerrar algunas calles, pero de acuerdo a los programas que ya empezaron a subir o a informar los ayuntamientos, o en el caso de la ciudad capital, el gobierno del estado, para que sepa la cartelera el día de hoy, si va a salir este 15 de septiembre, en el caso de la Plaza de la República, con entrada libre a partir de las 5:30 de la tarde, Fusión Latina, en la Plaza de la República, también está programada la presencia de la Compañía Inclusiva de Artes Escénicas del DIF estatal, ellos también están van a estar participando, están programados a las 6:30 de la tarde, de acuerdo al programa que dio a conocer el gobierno del estado. Posteriormente a las 7, el grupo de danza Amigos Unidos por el Folclor del municipio de Carmen, 7:30 de la tarde aquí en la ciudad capital, en la Plaza de la República, el ballet folclórico del Benemérito Instituto Campechano, 8 de la noche la compañía de danza folclórica Sensontle se va a presentar en estos festejos patrios, 8:30 de la noche el ballet folclórico del estado de Campeche, Luisa María Sosa Illescas, 9 de la noche el mariachi Nuevo Campeche, 9:30 es la ceremonia del grito de independencia aquí en Campeche, y a las 10 de la noche está programado de nueva cuenta el mariachi Nuevo Campeche, y a las 11 de la noche es la ceremonia del grito de independencia en la Ciudad de México, que también pues se va a transmitir, y aquí en Campeche la celebración es parte de la programación que dio a conocer el gobierno del estado hace unos días. Está programada toda esta cartelera para el día de hoy, y al término del grito de independencia en la Ciudad de México, a las 11 de la noche está programada, al terminar viene la presentación de la original banda Limón aquí en la ciudad capital. Argelia, precisamente te encuentras en el centro histórico.
9: Así es, y es que con motivo de estas fiestas patrias que son de entrada libre justo aquí en la Plaza de la República, pues ya se encuentran instalados el escenario principal y vallas metálicas de resguardo alrededor del Palacio de Gobierno. Como bien indicaste, el programa artístico y cultural iniciará desde las 5:30 con participación de musicales y de danza, que amenizará el ambiente previo a la ceremonia del grito de independencia programada de 9:30 a 10:25. Tras una segunda intervención del mariachi a las 23 horas, enlazará la transmisión de la ceremonia del grito de independencia desde la Ciudad de México para dar paso al cierre musical a cargo de la original banda El Limón. Pero para la atención de los conductores y transeúntes, las autoridades de vialidad informaron que será a partir de las 5 de la tarde de hoy martes 15 de septiembre que se mantendrán cerradas la avenida 16 de septiembre, la calle 8 y vialidades aledañas. Por ello se exhorta a la ciudadanía a anticipar sus traslados, tomar vías alternas y entender en todo momento las indicaciones de los elementos de tránsito. También el secretario de Protección Civil, Anuar Lager Granja, emitió medidas de seguridad para tener un disfrute con salvaguarda de la integridad de los asistentes.
10: De las rutas de evacuación, mantenerlas libres, siempre libres, para que la gente pueda transitar. Recordemos que a veces son muy prolongados estos eventos y pues algunos niños se desesperan de estar sentados, necesitan espacio, pero lo más importante es que un paramédico pueda llegar en caso de que tú lo requieras o alguno de tus familiares. Carga bien la batería de tu teléfono celular. ubiquen un punto en caso de que pase algún tiempo, estímenlo ahí, media hora, 40 minutos, de que no se vean, que ellos sepan el lugar en donde se pueden encontrar y decirle a los niños que ubiquen a las personas que tienen un chaleco como este o que están vestidos de cuerpos de seguridad. Al momento ya de evacuar, respetemos todas estas pasillos que se hacen para evacuar. Si hay alguna valla, a veces pues nos emocionan los conciertos o cualquier evento y empezamos a empujarnos, a querer estar más cerca. Lo que sucede es que algunas personas sufren de ansiedad o les puede llegar incluso a desmayarse por asfixia. Aquí es muy importante que nos respetemos, nos cuidemos entre todos y al momento ya de despedirnos del evento, hacerlo con mucha calma, en ningún momento empujar, estar alterando el orden y especialmente respetar al que va adelante, no estarlo empujando o poniendo el cuerpo enfrente porque se puede caer o, como lo comenté hace un momento, se puede desmayar.
9: Aunado a esto, no se permitirá el acceso con objetos y artículos como cinturones con hebillas grandes, arma de fuego, láseres o apuntadores, aerosoles, encendedores, pirotecnia, lapiceros, bebidas alcohólicas, cascos, tenedores y cuchillos de metal, estupefacientes, herramientas, sombrillas, bocinas, lámparas y alimentos. Al mismo tiempo, se recomienda tomar precauciones ante los pronósticos del tiempo y llevar impermeable en caso de lluvia.
0: En el caso del Ayuntamiento de Escárcega, también están informando que la Gran Noche Mexicana y el tradicional baile popular es con la música de Onyx y Soberanis Junior. Ellos tienen programadas las actividades a partir de las 7 de la tarde en el Parque Principal Miguel Hidalgo y Costilla. Ahí van a celebrar las fiestas patrias. Onyx, la leyenda continúa, y Soberanis Junior es parte de la cartelera a partir de las 7 de la tarde en el municipio de Escárcega, en la cabecera municipal, en el Parque Principal Miguel Hidalgo y Costilla. En Champotón, a partir de las 10:30 de la noche, Noé Quirós, ex vocalista de Los Ángeles Azules, con Esencia de Ángeles, alternando con la sonora explosiva Dinamita, es parte de la cartelera, 10:30 de la noche, en la Plaza Ángel Castillo Lanz, en la cabecera municipal de Champotón. Ellos presentaron también una cartelera, 8:20 de la noche, inicia el programa cultural en Champotón, 8:30 la presentación del ballet folclórico Moscovo, 9 de la noche, ceremonia oficial de Grito de Independencia, 9:50 de la noche, espectáculo piromusical, 10:30 de la noche, el gran baile popular, Noé Quirós, ex vocalista de Los Ángeles Azules, Esencia de Ángeles, y la sonora explosiva Dinamita, y sigue la cumbia. Son los festejos en el caso del municipio de Champotón. Ya le iré comentando la parte de la cartelera que tendrán esta noche los ayuntamientos, los 13 municipios del estado. Ahí estarán disfrutando pues las fiestas patrias, programado también pues el Grito de Independencia, todos estos festejos que se van a tener ya en unas horas más. Tengo la línea de nueva cuenta, tengo a mi compañero Francisco Sonda, porque Francisco, pues se suspenden algunas actividades por día de mañana, los módulos del INE van a suspender de manera temporal actividades con motivo de las celebraciones patrias.
1: Los módulos del Instituto Nacional Electoral en Campeche suspenderán temporalmente sus actividades con motivo de las celebraciones patrias, informó Ernesto Rodríguez Suárez, vocal del Registro Federal de Electores en el estado. El funcionario electoral señaló que este martes 15 de septiembre los módulos atenderán a la ciudadanía únicamente hasta las 3, mientras que el miércoles 16 permanecerán cerrados por disposición oficial. Las actividades se van a reanudar el jueves 17 de septiembre en los horarios y sedes previamente establecidos. Rodríguez Suárez recordó que todos los integrantes, los trámites, mejor dicho, que realiza el INE a través del Registro Federal de Electores son completamente gratuitos, por lo que exhortó a la ciudadanía a no realizar ningún pago por estos servicios.
11: Es importante mencionar a la ciudadanía que el día de hoy, martes 15 de septiembre, los módulos suspenderán sus operaciones a partir de las 15 horas. Y mañana, miércoles 16 de septiembre, permanecerán cerrados por disposición oficial, reanudándose las actividades el jueves 17 de septiembre en los horarios y sedes previamente aprobadas. De igual manera, queremos recordar a la ciudadanía que todos los trámites que se realizan en el Instituto Nacional Electoral a través del Registro Federal de Electores son totalmente gratuitos. Asimismo, damos a conocer o queremos recordar a la ciudadanía que para realizar cualquier tipo de trámite se debe de presentar en original tres documentos: el acta de nacimiento, el comprobante de domicilio, no mayor a 3 meses de haber sido expedido, y una identificación con fotografía que se encuentre vigente, la cual puede ser la propia credencial del elector si se cuenta con ella. Es importante resaltar que en el caso de los jóvenes que se van a inscribir por primera vez o de las y los ciudadanos que van a solicitar una reincorporación al padrón electoral y a la lista nominal de electores, adicional a estos tres documentos deberán de presentar la CURP certificada. Por último, recordamos a las y los ciudadanos que para mayor información respecto a los horarios de atención, el recorrido que realizan los módulos móviles, así como también para agendar una cita en los módulos fijos, se puede llamar al teléfono gratuito 800-433-2000, ingresar en la página pública del Instituto www.ine.mx o a través de nuestras redes sociales, INE Campeche.
1: El vocal del Registro Federal de Electores recomendó a la ciudadanía verificar previamente los requisitos y horarios de atención para evitar contratiempos al acudir pues a los módulos.
0: Vamos a una pausa.
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0: de la tarde con 27 minutos, el Cabildo de Carmen aprobó hoy con 11 votos a favor, 2 en contra y una abstención, la destitución de Eric Espinosa Ferrer como titular del órgano interno de control, esto ante presuntas responsabilidades y omisiones relacionadas con observaciones fiscales por 53,236,375 pesos. El excontralor rechazó los señalamientos, afirmó que las observaciones corresponden a los ejercicios fiscales 2023 y 2024, cuestionó incluso públicamente a la alcaldesa interina Priscila Heredia Novelo sobre el destino de esos recursos. También denunció irregularidades durante su comparecencia, que fue hoy, estuvo programada a las 10 de la mañana, él sabía que lo iban ya a destituir, y señaló que solo tuvo 10 minutos para defenderse y enfrentó fallas, incluso en el micrófono que le asignaron. Esto dijo.
1: Era bola cantada, era algo que se esperaba. Cuando no se tienen los elementos suficientes, no se tiene el conocimiento de la legalidad, pasan estas cuestiones. Era algo que se esperaba, algo que esperaba yo desde un inicio. No me sorprende, vulneran diversas leyes y esta no es la excepción. Pero estoy tranquilo, el que nada debe nada teme, por eso me presenté en la sesión, dando la cara de frente, me pasaron un micrófono que no servía, me dan 10 minutos nada más para defenderme, no hay elementos, nunca le corrieron traslado de lo que yo presenté, era una cuestión que era un procedimiento completamente viciado de origen, y que desafortunadamente el Cabildo lo aprobó, pero no pasa nada. Pues ahora yo le exijo a la presidenta como ciudadano que busque al responsable de esos 53 millones. Ahora, como ciudadano, desde la trinchera que yo me encuentro como ciudadano, hay que exigirle a la presidenta que acredite dónde quedaron esos 53 millones. Porque el órgano de control no maneja recursos. Eso es clarísimo. Entonces la obligación de la presidenta ahora será ver dónde quedaron esos 53 millones. Lo vamos a analizar y respetar lo que marque la ley, analizarlo. No me lo voy a repetir, no es algo que me sorprenda, algo que se venía fabricando. Les costó trabajo, sí, pero bueno, será la conciencia de cada quien. No, por el momento me desaparto completamente hasta en tanto que me digan dónde me van a instalar por la sección sindicalizada.
0: Eso fue lo que declaró el día de hoy sobre su destitución, incluso el día de ayer. Pues él ya había adelantado y señalaba que efectivamente solo le iban a dar 10 minutos para defenderse. Y esto él también refirió que la destitución y toda esta situación se debe a que él pues denunció como titular del órgano interno de control pues irregularidades que están cometiendo, lo que él señala, presuntamente, directores del Ayuntamiento de Carmen. Bueno, y en la entidad no se tienen detectados hasta el momento focos rojos de violencia que pongan en riesgo la elección del 2027, así lo aseguró la encargada de despacho de la Junta Local del Instituto Nacional Electoral en la entidad, Itzel Aguilar Ambrosio. Willy Casanova tiene la información.
2: Para el Instituto Nacional Electoral, Campeche es una entidad tranquila, sin riesgos de violencia para el proceso electoral. Aunque cuentan con mesas de seguridad en donde participan corporaciones policiales de la Federación y del Estado en caso de que requieran contar con el apoyo de la policía en el proceso electoral y previo al mismo. De acuerdo con la funcionaria electoral, no hay visos de violencia ni focos rojos en Campeche.
3: Constante a través de esta mesa de seguridad, lo que nos permite que en caso de que se suscite alguna situación que requiere el apoyo para el funcionariado de mesas directivas de casilla o garantizar la seguridad de la ciudadanía que acude a votar a las casillas electorales, pues nos podemos auxiliar tanto de seguridad pública estatal como federal. Además, una vez que concluye la jornada electoral, recordemos que en las casillas se lleva a cabo el escrutinio y cómputo. Y una vez que se acabe el escrutinio y cómputo y se arman los paquetes electorales, tenemos estos mecanismos de recolección para la entrega de los paquetes electorales a las sedes de los consejos distritales y en casos que se estime pertinente, se puede solicitar el acompañamiento. De hecho, hay un despliegue, hay un operativo el día de la jornada electoral y estamos en constante comunicación.
4: Campeche se ha distinguido por su seguridad, por la tranquilidad que existe, sin embargo, esas fechas salido algunos hechos de violencia. ¿Tiene detectado usted algún foco rojo o circunstancias que ameriten una atención especial en seguridad?
3: Campeche, afortunadamente, es un estado, como lo comentas, tranquilo y seguro. Y podemos comentar que en materia de procesos electorales, al ser un proceso que es enteramente, digamos, ciudadano, ya por lo que han comentado los compañeros, son ciudadanos los que participan, son ciudadanos los que van a votar, son ciudadanos los que fungen como funcionariado de mesa directiva, de casilla, de observación electoral, pues está... Este despliegue ciudadano garantiza, uno, que las y los ciudadanos estén vigilantes de los procesos electorales y que la propia seguridad, porque las casillas y los funcionarios están en su sección electoral, en domicilios, en su mayoría son escuelas o centros escolares de distintos niveles, pero son centros escolares. Muy pocos se instalan en domicilios particulares, pero que son parte de la sección electoral. Entonces es la propia ciudadanía la que está acudiendo a votar, la que está siendo funcionariado de mesa directiva de casilla, y todos se conocen. Esta familiaridad que existe entre la ciudadanía nos permite garantizar que la jornada electoral se lleve a cabo en un ambiente de confianza, de tranquilidad y de propia seguridad. Además de que, como todos se conocen en la sección, o la mayoría se conoce, son vecinas, son vecinos, eso también permite que entre vecinas y entre vecinos se cuide el desarrollo de toda la jornada electoral.
2: Y siguiendo con temas electorales, hoy se llevó a cabo la 23ª sesión extraordinaria del Instituto Electoral del Estado de Campeche, entre diversos acuerdos que aprobaron, todos por unanimidad, no hubo disenso ni cuestionamientos a los acuerdos aprobados. Estuvo el acuerdo número CG 047-2026, en donde el Consejo General del Instituto Electoral del Estado de Campeche autoriza el traspaso entre capítulos de los recursos aprobados del presupuesto correspondiente a la consulta de presupuesto participativo de los municipios. Con respecto a este acuerdo, la consejera presidenta provisional, Clara Corrección Cantagrán Gómez, explica en qué consistió este acuerdo y el monto que de traspaso, que fue más o menos, dijo, 150,000 pesos.
5: Posterior al presupuesto que nos es aprobado, tiene que pasar por Consejo General. En este caso, la Junta General Ejecutiva tiene la atribución de hacer traspasos de partidas dentro del mismo capítulo, pero solamente el Consejo General tiene la atribución de hacer traspasos entre capítulos. Y como comenté, como una manera de regularización administrativa, acercándose ya al cuarto trimestre del año, es necesario que la administración regularice esos procedimientos dentro, obviamente, del presupuesto que nos fue aprobado. Esos son solamente trámites administrativos que se tienen que generar.
6: ¿De cuánto estamos hablando y cómo va a afectar esta la operatividad, si es que va a afectar?
5: De ningún modo afecta la operatividad, toda vez que, como ustedes saben, nos dieron 3 millones de pesos para la consulta del presupuesto participativo, y el traspaso que estuvimos realizando es más o menos 150,000 pesos entre un capítulo a otro. Y como he comentado, forma parte solamente de la regularización administrativa que tenemos que generar, con el objetivo que esos presupuestos pues estén en, prácticamente en forma.
6: ¿Qué va a salir de ahí? Si nos pudiese explicar un poquito.
5: Ya el gasto de la consulta de presupuesto participativo fue ejercido en su totalidad. Por eso es que ya una vez declarada la clausura de este mecanismo de participación ciudadana, es que el Consejo General entonces tiene la atribución para, con base en los gastos ya generados, hacer esos traspasos para que de manera contable podamos pues tener una buena administración.
6: Eso es para la consulta popular, ¿no?
5: Es la consulta de presupuesto participativo que tuvimos el pasado 5 de julio.
2: Okay. El acuerdo para modificar el estatuto laboral y el acuerdo para modificar el calendario de labores, además de 3 acuerdos relativos a procedimiento especial sancionador que emitió el Consejo General del Instituto Electoral.
0: Es el presidente estatal del PRI en Campeche, Ricardo Medina Farfán, quien advirtió que la entidad atraviesa una grave crisis económica marcada por el cierre de negocios, la pérdida de empleos y la disminución de los ingresos familiares.
7: Así lo señaló el presidente estatal del PRI, Ricardo Medina Farfán. Como bien comentas, el gobierno del estado señaló no estaría que el gobierno del estado no esté dimensionando la problemática es un detalle ahí que no hay que dejar por un lado, porque pues sino que se pretenda pues mantener el ánimo de la ciudadanía únicamente mediante la difusión de información positiva, así lo señaló, mientras la situación económica, dijo, resulta cada vez más evidente. Esto como ejemplo, el reciente cierre de una planta maquiladora en Calpinique, de acuerdo, aproximadamente son 350 trabajadores de la zona norte del estado que se quedarían sin empleo. Aunque esta situación agregó, se suma el riesgo que enfrentan también otras plantas de Karim, donde afirmó más de 700 trabajadores podían quedar desempleados si la situación de la empresa pues, no logra resolver.
8: De hecho, vive una crisis económica y el gobierno no se ha dado cuenta. Sigue pensando que simplemente con compartir informaciones alegres puede mantener el ánimo de la ciudadanía cuando realmente la realidad es muy visible. En Campeche la economía está muy mal, están cerrando negocios, están quedándose gente sin empleo, el ingreso en las familias está cayendo por falta finalmente de una activación económica que nos permita mantener los negocios establecidos. La semana pasada cerró la planta maquiladora en Calquiní con más de 350 empleos que quedaron simple y sencillamente cancelados. Y si bien se pagaron las liquidaciones conforme a la ley, ya familias de la zona norte de nuestro estado dejarán de tener un ingreso seguro en un escenario nacional totalmente adverso. Y como si fuera esto poco, ahora las plantas de Karims están corriendo este riesgo. Más de 700 trabajadores podrían quedar sin empleo. Y eso sería un golpe sumamente contundente respecto a la generación de empleos, a la economía y al bienestar de muchas familias. Urge que el gobierno salga de su burbuja. Urge que el gobierno reconozca la grave problemática. Y urge que el gobierno destine recursos y se comprometa en serio a generar mejores condiciones económicas. De lo contrario, muchas familias lo van a padecer y lo van a sufrir.
7: Ante este panorama, el dirigente del PRI exigió, como escuchamos, al gobierno del estado reconocer la problemática y adoptar medidas concretas para impulsar la economía, atraer inversiones y preservar las fuentes de empleo.
0: Y la Secretaría de Desarrollo Agropecuario realiza un diagnóstico sobre el perfil demográfico de los productores locales y las estrategias orientadas a mitigar el envejecimiento de la fuerza laboral en el campo campechano. Argelia Llanes, escuchamos, buenas tardes.
9: Así lo informó el director de apicultura, Juan Martínez Hernández, quien señaló que la apicultura en la entidad enfrenta un reto estructural de relevo generacional, toda vez que la mayoría de las personas dedicadas a esta labor son personas mayores que superan los 60 años de edad, una constante que se replica en diversos sectores de la actividad agropecuaria estatal. Por ello, apuntó que se han enfocado esfuerzos en la incorporación de las mujeres a la cadena productiva mediante el programa Impulso y Desarrollo del Valor Agregado. Explicó que este esquema fomenta la transición de la venta tradicional de miel a granel, cuyo precio en el mercado suele ser castigado hacia la elaboración de sus productos procesados con mayor margen de ganancia. A través de esta iniciativa, grupos de productoras se capacitan en la manufactura de derivados de la colmena, tales como cosmetología natural, champús, jabones y productos para la salud, como propóleos y jarabes.
10: Cuanto al tema de productores, ¿cómo se siguen encontrando en esos momentos los rangos
11: de edad?
10: ¿Sigue siendo los adultos los que se siguen dedicando a la apicultura? ¿Cómo ha ido esto a la entrega de generaciones? Ahora sí que también el ingreso de mujeres a este arte de la apicultura.
12: Mira, desafortunadamente el campo campechano en general, la gran mayoría de los productores son ya muy, muy adultos, ¿no? Arriba de 60 años promedio, en caso de la apicultura ni que se diga. No todos quieren que le den los piquetes a las abejas, pero sí estamos trabajando en el relevo generacional. Y en el caso de mujeres, nosotros impulsamos un programa que se llama Impulso y Desarrollo al Valor Agregado, donde ahí se integran las mujeres a trabajar todos los productos que provienen de la colmena, cremas, champú, jabones, propóleo, jarabes, muchas cosas, ¿no? Que pues es el paso que tenemos que dar, porque pues la miel es lo que más barato se paga.
9: Juan Martínez Hernández, director de Apicultura de la FDA, enfatizó que la transformación de la materia prima representa un paso estratégico para dinamizar la economía de las comunidades rurales al ofrecer alternativas de comercialización diversificadas y con valor agregado. también dijo que buscan que no solo se eleven los ingresos de las familias apicultoras, sino también hacer atractiva la actividad para los jóvenes y consolidar la sostenibilidad en el sector.
0: Bueno, siguiendo también con las fiestas del día de hoy en la noche, en el caso de la alcaldía de Sidvalché, 8:30 de la noche, se van a presentar la Escuela de Educación Artística Campus Es El Chacán, la Academia de Danza Quimpech, Yanka Estudio de Danza, el Estudio de Danza Titán, la Compañía de Danza Hijos del Valché, el show cómico de Mashkut, Más Verde Que Nunca, es parte del programa de la alcaldía de Sidvalché para esta noche de Grito de Independencia a las 8:30 de la noche, es lo que está informando este ayuntamiento. En el caso de Selchacán,

0: parte del desfile conmemorativo. Y en el caso de hoy, el baile, el alegre baile, así se llama, estará el pulpazo y su son latino, está programado para hoy en la noche. Son algunos de los municipios. Está el caso de Tenabo también, que está invitando hoy en la noche al baile de independencia con la presentación de Sergio y su magia musical, al terminar el tradicional grito de independencia en el parque principal de Tenabo. Música y alegría, dice aquí la cartelera, la presentación de Sergio y su magia musical. Son algunos de los ayuntamientos que ya subieron su cartelera, el programa que tendrán el día de hoy en la noche. Vamos a una pausa.
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0: Con la recomendación de la Comisión de Derechos Humanos, se debe esclarecer lo que ocurrió en este operativo fallido policial del penal de San Francisco Cobén el 15 de marzo de 2024. Así lo expresó el comisionado estatal del Partido del Trabajo en Campeche, Antonio Gómez Saucedo.
1: El PT, pues ella hizo su pronunciamiento con respecto a la recomendación que emitió la Comisión de Derechos Humanos, mencionado operativo fallido del penal de Cobén, en cuanto fueron lesionados diversos policías y mujeres también de la agrupación Mujer Vale. El político, si esto es necesario, que se esclarezca la lo que sucedió el día de los hechos. También señala que hay la presunción de inocencia, lo que debe prevalecer en el proceso de investigación que deben llevar a cabo las autoridades competentes.
2: Bueno, yo creo que es importante, ¿no?, que siendo pues una recomendación de la Comisión de Derechos Humanos se atienda, ¿no?, como tal. Es lógico que tendrá sus limitantes legales para poder atender al 100%, sin embargo, que creo que es muy importante que se trabaje, se atienda, y pues se demuestra de que la Comisión de Derechos Humanos y las recomendaciones se atienden en este gobierno, ¿no?
3: Es específica esa recomendación, Subsecretaría de Sistema Penitenciario, Secretaría de Gobierno, la Secretaría de Protección Civil, y que se investiguen los mandos policiales responsables del operativo.
2: Por eso te digo, tiene todo, muchos elementos. Hay algunos que obviamente la misma legislación y los mismos reglamentos estarán en dificultad de cumplir. Sin embargo, las investigaciones sí se deben de hacer, ¿no? Dar claridad y, pues obviamente, respetando la presunción de inocencia, pues atender esa recomendación.
3: Hay una presunción de que se realizó mal ese operativo. La investigación debe ser dar confianza, certidumbre de que se va a castigar a responsables.
2: A ver, la investigación debe dar claridad y certeza de que los operativos se realizaron de acuerdo a los reglamentos, de acuerdo a las partes logísticas que existen. Y el hecho de la recomendación y de una investigación no implica de manera automática el que se desacredite. Sin embargo, sí obliga a que se dé mayor información y se dé puntual respuesta, ¿no?, a esta señalamiento.
3: Pero la recomendación es porque hay una presunción de violación a derechos humanos de acuerdo a la...
2: Pero también tenemos una presunción de inocencia que existe en nuestro marco legal.
3: Ah, por supuesto.
2: Insisto, yo no meto las manos al fuego por nadie, sin embargo, creo que la investigación debe ser a profundidad, debe ser puntual y debe ser esclarecedora.
1: Ahí están el posicionamiento que hace el PT con respecto a esta recomendación a los mandos policiales.
0: El ejido de Pomuch enfrenta una situación que sus autoridades califican como preocupante ante la presencia de más de 35 asentamientos irregulares en terrenos de la tercera ampliación forestal ubicada en el municipio de Candelaria, donde aseguran continúan ofertándose y ocupándose tierras que pertenecen al núcleo ejidal. Así lo señaló el presidente del Consejo de Vigilancia, Roger Avantus. Él incluso sostuvo que mientras los asentamientos siguen creciendo, el ejido de Pomuch se está quedando sin tierras.
4: No podemos quedarnos callados, no podemos quedarnos quietos, mientras por cada hora, minuto, segundo nos siguen invadiendo, porque ellos no se detienen. Y ellos siguen vendiendo, no están dando ni están regalando, están vendiendo nuestras tierras. Entonces fue el caso que aproveché esta pequeña reunión, que volví a poner el dedo en la llaga aquí en Gobernación, pero de todos modos yo creo que ese punto tendremos que proceder de otra manera, ¿sí? No sé si en este caso anteriormente habíamos pensado, acuérdense que hace como 3 o 4 años en una demanda sobre la restitución de tierras. No sé, ahorita hablo en voz alta, se los dejo en su conocimiento, hay que pensarle, pero tenemos que entrar en el tema de la tercera ampliación de alguna manera. ¿Sale?
0: El 70% de las demandas tramitadas en la entidad corresponden a las materias civil y familiar, con un alto volumen de litigios vinculados a la protección de la infancia, pensiones alimenticias y disolución del vínculo matrimonial. Así lo destacó el magistrado presidente del Tribunal Superior de Justicia del Estado, Juan Pedro Alcudia Vázquez.
5: Para atender esta carga de trabajo, enfatizó que la prioridad radica en dignificar y consolidar a los más de 1.080 colaboradoras y colaboradores a través de estabilidad laboral, mejor infraestructura, herramientas tecnológicas y profesionalización continua al personal jurisdiccional, asegurando condiciones dignas de trabajo que se traduzcan en un servicio público más sensible y eficiente. Agregó que están en el proceso de adaptación frente al Código Nacional de Procedimientos Civiles y Familiares. Precisó que aunque cuando a nivel federal se debate prorrogar la entrada en vigor plenaria hasta el año 2030, Campeche cuenta con una comisión especial que trabaja para iniciar una implementación gradual y responsable hacia el año 2027.
6: Un proceso judicial, lo que puede ser tortuoso para los justiciables y ciudadanos, someterse a un escrutinio judicial en tiempo, un costo emocional, un costo económico. Y muchas de las herramientas y proyectos que estamos haciendo es incidir en ese tiempo. ¿Cómo la justicia realmente logramos caminar con mayor énfasis a que sea pronta, completa e imparcial y expedita, ¿no? Que es lo que la gente necesita, aparte de la técnica. Después, pues bueno, te puedo decir sin duda que la justicia, en números, el 70% de las causas de pedir en materia de justicia que tenemos en Campeche es en materia familiar y civil. Y donde el principal o los principales procesos judiciales tienen que ver con infancias, tienen que ver con alimentos, con separación de vínculos matrimoniales. Entonces está muy marcado y está muy claro dónde se encuentra el mayor sector que pide prontas respuestas atención a la institución y atención, lo dices muy bien. Porque las cargas de trabajo, el volumen de trabajo es amplio. Entonces, el primer gran paso es fortalecer a la familia judicial, que tengan herramientas, que tengan estabilidad laboral, que tengan condiciones, capacitación, profesionalización adecuada, para que entonces sí les podamos pedir, y ya lo hacen, pero le podamos pedir todavía con mayor énfasis que salgan a escuchar a todas las personas que a través de los procesos judiciales piden respuesta.
7: Cuando no hay y problemas en tu casa, ¿trabajas mejor?
6: Estoy de acuerdo contigo. Y fíjate, y algo que planteabas, si la justicia civil y familiar representa el 70% de las causas de pedir, México vive otra transformación jurídica vital. La implementación de un código nacional en ambas materias, materia procesal, materia adjetiva, en materia civil y familiar.
5: Don Pedro Alcudia Vázquez, magistrado presidente del Tribunal Superior de Justicia, agregó que con esta transición se busca dejar capacidades operativas instaladas antes de concluir la actual gestión.
0: Y pese a que las autoridades del sector salud insisten en que los hospitales cuentan con el abasto adecuado de medicamentos, la realidad que exponen, que se expone en redes sociales y denuncias públicas, pues exhibe que no existen las medicinas, así lo declaró la diputada del PRI, Delma Ravelo Cuevas.
1: Así es, la legisladora priista ha sido enfática tanto en tribuna como en su declaración, y esta vez vuelve a insistir en que la realidad sobrepasa lo que se dice en el discurso público, ya que los usuarios los servicios de salud son los que exponen la falta de medicamentos.
8: Pues ojalá que los haya, la verdad, que es un tema que tú bien sabes y que hemos mencionado tanto en la tribuna, en entrevistas, en las redes, y que escuchamos también de parte de toda la ciudadanía casi a diario una queja diferente en cuanto se trata de cualquier tema de salud, de medicamentos, de tratamientos, de atención. Y hablamos del tema de cáncer, pues eso, no hay manera de que se pueda decir que todo está bien, ¿verdad? Y así que ojalá que sí, ojalá que se alce la voz, que hayan reclamos, que se diga, porque es una realidad lo que está pasando en Campeche.
9: Y realmente pues no hay, dan la receta, pero no hay en las farmacias para surtir la receta, ellos mismos dan y la gente tiene que ir a comprar las recetas a las farmacias particulares.
8: Así es, no hay medicamentos en los hospitales, eso es una realidad, lo hemos dicho en la tribuna, se ha dicho, la ciudadanía lo ha denunciado. Y bueno, pues hoy vemos cuáles son las prioridades de Morena. Las prioridades de Morena no son las prioridades o las necesidades de la gente.
9: Pero lo más chistoso o lo más incongruente es que ellos afirman que sí hay medicamentos, que tienen casi el 99%.
8: Claro, es que en papel puede haber todo, ¿no? Seguramente, pero la realidad, que lea los comentarios de la ciudadanía. Ojalá que vayan los campechanos y la encaren y se lo digan y lo hagan ver.
1: Pues esto es lo que pone la legisladora priista, sin duda es una realidad también.
0: Es el director de Protección Civil en Carmen, Julio César Villanueva Peña, quien mencionó que las variaciones de voltaje y apagones también han dañado la infraestructura urbana, como semáforos y en domicilios, las afectaciones a electrodomésticos y otros, por lo que está recomendando que al salir de casa, pues se dejen conectados únicamente equipos de primera necesidad, como el refrigerador.
10: Colonias, Renovación, Santa Rita, zonas que en los últimos años están presentando fallas en el suministro eléctrico. Nosotros tenemos ahí algunos problemas con la semaforización, ¿no? Se va la energía, se reprograma y hay que estarlo reprogramando de forma continua. Se nos han estado dañando algunas tarjetas, que hemos estado obviamente cambiando. Sin embargo, es de todo sabido que sí hay deficiencia en el servicio eléctrico. Apenas cae una lluvia o viene antes o después de esta, pues tenemos problemas de desabasto. Creo que el jueves o viernes hubo un apagón general que duró aproximadamente 10 minutos. Y bueno, pues esta es consecuencia de la falta de mantenimiento, de la falta de cambio de diferentes transformadores, de cable. Hemos tenido situaciones de ruptura de cables en donde caen a la vía pública y están expuestos. Ya tuvimos una situación que afortunadamente no pasó mayores en la calle 31, en el banco de BBV, pero bueno, esto es un llamado a la Comisión Federal de Electricidad para que continúen haciendo los mantenimientos, que no han hecho el cambio de postes, obviamente, que están sumamente atrasados, y sobre todo en estas fechas, que son la temporada más alta que tenemos, la temporada de ciclones y huracanes 2026, que termina el 30 de noviembre.
0: Temperaturas máximas este día martes, 38 grados, mínimas de 22, lluvias de ligeras a moderadas, algunas fuertes puntuales, es lo que está informando el Boletín Meteorológico Diario de la Secretaría de Protección Civil, así que tome sus previsiones este día martes. Calquiní, Sitbalché, es el Chacán, Tenabo, Palizada y Carmen, con temperaturas de 37 grados como máximas, de 36 en Jopelchen y Calakmul, y de 38 grados en Ceiba Playa, Campeche, Champotón, Escárcega y Candelaria, de acuerdo al pronóstico del tiempo. Además, en cuanto a vigilancia meteorológica, una zona de inestabilidad al este sureste de Bermuda se desplaza lentamente hacia el oeste noroeste y presenta una probabilidad del 40% de desarrollo ciclónico durante los próximos 7 días. Este sistema, hay que aclararlo, no representa un riesgo para la República Mexicana, pero es importante que se mantenga informado. Se está pidiendo Protección Civil, así que cuídese mucho esta noche si va a salir alguno de los eventos que se tienen programados. Hasta aquí la información. Buenas tardes.
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1: El acuerdo que aprobó el Instituto Electoral del Estado de Campeche por unanimidad con respecto al traspaso de recursos de capítulos del presupuesto participativo fue por más o menos 150,000 pesos. Esto fue lo que explicó la consejera presidenta provisional del organismo electoral, Clara Concepción Castro Gómez, luego de que concluyera la sesión extraordinaria. Esto fue lo que explicó.
2: Posterior al presupuesto que nos es aprobado, tiene que pasar por Consejo General. En este caso, la Junta General Ejecutiva tiene la atribución de hacer traspasos de partidas dentro del mismo capítulo, pero solamente el Consejo General tiene la atribución de hacer traspasos entre capítulos. Y como comenté, como una manera de regularización administrativa, acercándose ya al cuarto trimestre del año, es necesario que la administración regularice estos procedimientos dentro, obviamente, del presupuesto que nos fue aprobado.
1: Informó para Extra 100.3, Casanova.
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¿Qué tal, amigos? Sean bienvenidos a una emisión más de Regrex aquí a través de la frecuencia naranja. Son exactamente las 3 de la tarde con 3 minutos a través del 100.3. Y te saludo en cabina la voz de Luis Roberto Lazo. En los controles, mi queridísimo DJ Quasi en MP3. Sean todos bienvenidos, mis queridísimos chavorrucos amantes de la música retro. Hoy en un martes sumamente especial, porque hoy por fin es 15 de septiembre. O sea que también es quincena. Así que no dudes en enviarnos mensajito aquí al WhatsApp de cabina, que es al teléfono 981-138-1134. Bueno, realmente como que se siente... Yo siento que ya habían pasado otros días del 15 de septiembre, ¿no? Como que es el cuarto 15 de septiembre del año. Ah, no, pues ya me acordé. Es que resulta que cuando fue el mundial, cómo se inundaron las calles del verde, blanco y rojo, la neta. Como que se siente como que este día ya lo viví. Y aparte, no, pues qué emoción, que hoy es quincena. Espero que, la neta, hoy sí, ya está mi agenda abierta para que nos inviten a comer. Porque ese pozole ya debe estar hirviendo. Aunque la neta les avisamos de una vez que mañana vamos a estar como el buen Karim León. Mañana no chambeamos. Pero eso sí, te invito para que nos sigas en nuestras redes sociales, en Instagram y en TikTok. Ahí estamos como Exa Campeche. Y en Facebook, ahí nos encuentras como Exa Campeche Oficial. Y como ya lo escuchaste en esta emisión, vamos a disfrutar de lo mejor, de la increíble música que, pues, en ese especial de mariachi, puras rolitas bien mexicanas, porque somos mexicanos. Y podemos tener todo el orgullo a tope todo el año, pero hoy, 15 de septiembre, es donde más tenemos que llorar a dolor y cantar con mucha pasión estas canciones. Es por eso que nuestro queridísimo DJ hoy preparó un mix con canciones bien así del regional mexicano. Vamos a tener rancheras, vamos a tener mariachi y también aquí van a ver caguamas. Y ya más al rato nos vamos a chumar. Es que la neta me da risa esa palabra, chumar. Sí, ya sé, ya lo hablé con mi especialista y me dice que hablar solo en cabina, pues genera este tipo de psicosis. Es por eso que para iniciar esta emisión vamos a invocar al gran señor, el genial Juan Gabriel, que justamente en el año de 1974, junto al gran Mariachi Vargas de Tecatitlán, pues crearon esta canción que es la mítica Se Me Olvidó Otra Vez. Y es que esta canción también cobró mucha relevancia cuando, por ejemplo, la interpretó por allá del 90 y tantos la agrupación de Maná, pero la versión original es en mariachi y la neta, en la voz del buen Juan Gabriel, es una canción increíble que todo mexicano se la debe saber, así como el himno. Es por eso que tengo que hacerte la pregunta obligada. ¿Estás listo para iniciar este viaje a través del tiempo? En todas partes, Pontexa FM. ¡Ya iniciamos!

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1: De la tarde con 20 minutos a través del 100.3. Estás escuchando Regrexa con Luis Roberto Lazo. Línea de mensajes al WhatsApp de cabina 981-138-1134. Mándanos un mensajito, dice por aquí, de parte de nuestra amiga Isela, dice: que pasen un gran 15, Luis y Cuasi, nos deben el grito para los radioescuchas. ¡Saludos! Es que eso desgasta mucho la garganta. Pero sí, sí se los debo. Dice por aquí: me avisas cuando salga, señor locutor, y nos vamos a chumar con las rolitas de José José. Atentamente, Román. No, hombre, de que suelte las más épicas del mariachi, vas a ver. Aquí de una vez nos chumamos. También dice por aquí: hola, hola, saluditos y bonita tarde calurosa. Eso sí, tengo miedo. Tengo miedo porque hay calor, pero no quiero tener la boca de profeta y que al rato caiga la lluvia, porque eso es lo que suele suceder. Aún así, le mandamos un saludo muy cariñoso a todas las chicas de la tintorería, que tienen un gran ambiente laboral, envidiable. 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Y es que, ¿qué creen? Porque hoy sí tenemos patrocinadores, y si tú te quieres ganar uno de los dos premios que tenemos en esta emisión, lo que vas a tener que hacer es entrar al concurso del grito. Pero no el grito de independencia. Aquí buscamos al mejor imitador, para que vean que hacer locución no es nada fácil. Vamos a escuchar dos audios de gritos que por allá intentaron ser como mariachi, pero la neta no. Pero la persona que lo imite mejor va a ser la ganadora de dos premios que tenemos en esta emisión. El premio número uno es una orden de 5 tacos patrocinado por nuestros amigos de Taquería Campechana. Y el premio número 2 es un increíble, pues sí, es un cupón válido por medio kilo de pastor, más dos bebidas, dos quesadillas, tortillas de maíz y salsa. O sea, es una cenita bien rica. 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Y así que, mi estimado Cuasi, vamos a lanzar nuestro primer audio. La primera persona que imite este grito que vamos a poner va a ser nuestro afortunado ganador del primer premio de Taquería Campechana. Así que, música, maestro. Más manda tu audio imitando este grito al 981-138-1134 y serás ganador de estos premios de Taquería Campechana. ¿Me quieres escuchar otra vez? Ahí va. La persona que mande su audio al WhatsApp de cabina al 981-138-1134 se lleva esta orden de 5 tacos, cortesía de nuestros amigos Taquería Campechana. Y el grito dice más o menos así. Fue como una imitación de Vicente Fernández, pero pues no quedó nada mal. Vamos a continuar con más rolitas y ahora sí es momento de invocar una canción sumamente emotiva en la voz del gran Sol de México. Esto en la voz, obviamente, de Luis Miguel. Vamos a hablar rapidito de su canción, La Media Vuelta. Porque resulta que esta canción, lanzada originalmente en 1994, pues es muy importante saber que en este tema, en su video, pues lograron reunir a grandes figuras de la cultura mexicana. Y esto se supone y se dice por allá que se logró gracias a la gran colaboración de Juan Gabriel, quien él fue el que pudo atraer a estos demás grandes artistas. Y es que en este video participan grandes personajes igual de la época de oro del cine mexicano. Esto es porque obviamente la canción viene siendo un honor al gran José Alfredo Jiménez. Y entre de las personalidades que se encuentran en este video cuando te lo cheques, pues destacan obviamente Juan Gabriel, Lola Beltrán, Lucha Villa, Pablo Montero. No hombre, son increíbles las personas que están reunidas en una canción que de por sí es preciosísima. Así que, mi estimado Quasi, vamos a recordar con esta mítica, esta increíble canción en la voz del gran Luis Miguel, esto que se hace llamar La Media Vuelta. 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
1: De la tarde con 30 minutos a través del 100.3. Estás escuchando Regrexa con Luis Roberto Lazo. En este especial del 15 de septiembre. Que la neta, ¿otra vez es 15 de septiembre? Como que este día lleno de banderas y de tricolor ya lo viví. Ay, se me anda antojando algo para refrescar, como no sé, un helado de limón. O como mi estimadísimo Lisandro, que ya nos está mandando, que dice, para que no me agarren las prisas como buen mexicano, él ya se está tomando sus buenas cerbatanas. Y nada más me da un antojo, no sabes. ¿Y quieres escuchar quién es nuestro primer afortunado ganador de esta emisión? Y es que la primera persona que mandó audio es este amigazo que dice más o menos así.
2: ¡Ay! ¡Ay! ¡Ay!
1: ¡Muchísimas felicidades! A ver, vamos a ver si lo grita al mismo tiempo.
2: ¡Ay! ¡Ay! ¡Ay! ¡Ay!
1: ¡No manches! ¡Muchísimas felicidades! Este grito, la neta que sí, lo imitó a la perfección. Y continuamos porque también tenemos más información. 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Y vamos a liberar nuestra segunda dinámica, porque la segunda persona que imite este grito se va a llevar nuestro segundo premio de Taquería Campechana. Así que música, maestro.

Este sí está un poco más difícil, pero si imitas este grito y mandas tu audio al WhatsApp de cabina al 981-138-1134, serás nuestro afortunado ganador, cortesía de Taquería Campechana. Mientras tanto, continuamos con más rolitas buenísimas. Y ahora sí, invocamos una de dolor, una de esas que duelen, en la voz del gran Pepe Aguilar. Esto es la gran canción del año 1998, Por Mujeres Como Tú. 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

0: a ponerle las pilas al Discman. Mientras Luis Roberto regresa de una pausa. 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

3 de la tarde, ya con 45 minutos, a través del 100.3. Estás escuchando Regrexa con Luis Roberto Lazo. Línea de mensajes al WhatsApp de cabina 981 13 8 11 30.

0: Carlos y a Fernando Mesh, que están contando las horas para salir del trabajo para que ya disfruten sus carnes asadas y sus frijoles charros. Julio, ¿dónde van a estar? ¿Dónde van a estar, chavos? Aquí me están diciendo que están en Torres de Cristal. Pues en el garage, ¿no? Ahí abajo, en el sótano. Ahí veo que ni va a salir el humo. Muchísimas gracias y saludos para Gloria. Y ahora sí, ¿quieres saber quién es el afortunado ganador de este segundo premio que tenemos de parte de nuestros amigos de Taquería Campechana? Pues esta chica nos mandó su audio y ella no sé si se golpeó o se lastimó, pero ella grita más o menos así.
1: ¡Que viva México!
0: Pues con esto, ¡ya ganó! Y se golpeó y le dijo, pues ya, de una vez, ¡viva México! ¡Muchísimas felicidades! ¡Ella ya es ganadora! Dice por aquí también, oye Roberto Lazo, mándale un saludo muy especial y de feliz cumpleaños, perfecto, a mí me encanta este tipo de mensajes y también vamos a poner las respectivas mañanitas en la voz del gran Pedrito Fernández. Estas son las mañanitas que cantábamos para don Miguel Cuba de parte de su esposa Carolina Pino. Y dice, deseo de todo corazón que pase un día increíble, lleno de alegría y momentos bonitos. Que Dios le conceda mucha salud y muchos años más de vida para seguir compartiendo juntos. Dile que lo amo muchísimo y que espero que disfrute mucho su día. ¡Feliz cumpleaños, mi amor! Esto no lo digo yo, lo dice tu chava. Muchísimas felicidades y ya sé que no va a tener pastel, pero sí va a disfrutar un gran pozole. Ay, qué felicidad, ¿no? Imagínate cumplir años en septiembre, ¿no? Este chiste te debe de acompañar toda tu vida. 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Y ahora sí, vámonos con otra canción bien bonita para que te sientas bien mexicano. Esto en la voz del gran Alejandro Fernández, que se hace llamar Mátalas. Pero de amor. 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
2: Señoras y señores, niños y niñas, chavorrucos amantes de la música retro, aquí finaliza esta emisión de Regresa con esta increíble canción, que bueno, la neta, estaba increíble porque son rolitas sumamente icónicas y que eso nos demuestra que somos mexicanos. Sobre todo hoy hay que estar bien orgullosos. Bueno, todos los días, pero hoy más. Porque hoy tenemos un increíble pretexto para, bueno, ustedes sí, yo no, porque mañana sí chambeamos. Pero como voy a ser como Karim León y mañana no va a haber programa. Eso sí, nos despedimos en grande con la gran canción de Vicente Fernández. Ahora sí, el rey de reyes de este increíble género musical en el año 2007 con su canción Estos Celos. Muchísimas gracias por haber mandado mensajito, por a los ganadores también, felicidades por sus premios, y te invito a que te quedes aquí a través del 100.3 con la mejor música. Aquí se despide de ti la voz de Luis Roberto Lazo, y tú ya lo sabes, en todas partes, Pontexa FM. Bye.

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1: 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Son las 4.

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1: 4 con 4. 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
3: 4 con 8.

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1: 425.
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2: 428.

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1: 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Son las 5.

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24: Son las 6.